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0: 20 grados 6 de temperatura. ¿Cómo va a estar el clima esta semanita? Vamos a mirar un poquito. Mañana jueves vamos a tener 14 de mínima, 29 de máxima. Para este viernes, 20 de mínima, 24 de máxima. Lluvias con ocasionales tormentas eléctricas. El sábado también tendríamos lluvias con ocasionales tormentas eléctricas. El domingo ya estaría mejorando, pero un poco de lluvias dispersas. Para el lunes también lluvias con tormentas eléctricas. Va a estar mojadito el viernes, sábado, domingo, el lunes posiblemente.
1: Anímate.
0: Pronóstico, de ahí a que pase. No sé cuánto hay de probabilidad, porque la semana pasada mucho marcó lluvia y no nada.
2: Oña, suspendemos la lluvia por mal tiempo.
0: Suspendió la lluvia la pasada. 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Che, Marquito, ¿vos sos detallista?
3: ¿Eh? Obvio, Bobis.
0: Porque si sos detallista y este 21 de septiembre querés enviar flores amarillas, ya ofrecen flores fiado y hasta en 15 cuotas.
4: Ay,
0: pues. Viste que es caro el tema de las flores. No sé, oye, en barrio, no se marchita, barrio su flor. Desde girasoles a 8.000 guaraníes mensuales hasta ramos más caros promocionan para el 21 de septiembre, dicen.
4: Ay, pues.
0: Y ese es otro negocio más como el día de la.

0: pero 8.000 mensual, tipo, sale 500.000 el ramo de flores y te dividen por 12. No sé. Bueno, es un negocio más, por el Día de los Enamorados es un negocio total y el 21 de septiembre ya ahora se implantó ese de recibir flores amarillas. ¿De dónde pico eso salió? ¿Sabes qué es lo que no me gusta de eso? Que todo el mundo alza y presume y cuando a vos no te llega es bajón. A mí como me da rabia que a todo el mundo le llegue, a mí no, por ejemplo. Entonces ahí ya hay un momento triste para la persona que no recibe las flores amarillas.
1: No me decís más que nada.
0: Entonces mejor nomás que se suspenda ese tema, por favor, porque yo no tengo nadie que me mande. Entonces pues, suspenda las flores amarillas, por favor. Hola.
2: Hola, amiga, ¿qué tal? Amiga, te quiero decir nomás que yo tengo también mi novia.
0: ¿Y después?
2: Que me ayuda mucho. Yo tengo 29 años y ella tiene 36 años. Y me ayuda mucho. En todo me ayuda. A veces si aquí no trabajo, ella está para mí. Y casi un año ya estamos juntos así. No puedes pasar la música, te quiero así, de Lalo.
0: Está bien que se ayuden y que salgan adelante juntos. Pero cuando se toma la costumbre nomás, el que los hombres le dejen a su pareja que pague casi todo, ahí nomás el problema. Cuando se torna costumbre. Pero si vos cuando tenés sos el yacuá, genial. Sí, pues tiene que ser. Los dos tienen que estirar el carro juntos. Porque uno nomás tira y no nos vamos a ningún lado, ¿eh? Hola.
3: Hola, Eve. Vole para allá, bicho también. Que me escucha mi audio, será.
0: ¡Mi vida!
3: Hola, vamos. Está la cachuchita o si no. De oro blanco. Claro, temprano. Sale para hacer de yegua. Porfa, porfa, porfa. Que no es
0: Tilim. Pero ¿dónde está tu audio? No me enviaste. ¿Cómo me voy a escuchar tu audio si no me envías?
1: ¡Qué bruto, por calicero!
0: Invisible, va a

0: Sí, no me acuerdo de qué era. Dale, ¿no te acordás, Marquitos? ¿Cómo
1: era? No, una china. ¿Eh? Ya meten un pasito.
0: A ver.
2: Métele, Petilín, no te voy. Mata en un sol, pero tengo una china nomás, pero huevón. Ya, baila. Mira, yo te quito. Pero ya, métele el pasito, Petilín. Uno.
0: Dos.
2: Eso.
0: Ah, el nene morochito.
2: Eso, Tilín. Eso, Tilín. Vaya, Tilín. Wow, Tilín. A la mierda, Tilín. ¡Oh, Tilín! ¡Oh!
0: El cole quería alentar. Dale, Tilín. Bueno, de mañana no habrá clases en coles públicos por huelga de profes. El gremio de los directores también se van a acoplar a las movilizaciones. ¿Ah? Huelga de docentes, huelga de médicos. Qué mal que estamos, ¿eh? ¿Qué es lo que pasó con vamos a estar mejor? Parece que vamos a estar peor. Hola.
3: Yo lo que voy a hacer es conocer esa flor de Yaguaretepo. Que ha transformado a girasol. La... flor amarilla, güey,
0: y la música de alzas la foto de tu flor. Ella sabía, nene. O si no, tienen los ojos girasoles. ¿No te acuerdas? Lo único que me animaba es Radio Palma, dice. Gracias por la buena música que anima el alma. Desde Molas López, Asunción, hasta Itagua llegué en 4 horas. ¿Podés creer, Eve? Dice, no, es un montón. Es un montón, no, pero hoy había un tráfico tremendo. Hola.
4: Hola, Evelyn Montserrat. No quiero ser mi novia, ¿no?
0: ¿De dónde lo intenta? ¿Ah? Al que dice mi segundo nombre, le voy a mandar un beso. Somos los instaladores en las fincas de PVC, cubre rejas y tejidos, dice. Mira, pues la instaladora fue laburando. Qué lindo esto. Pena, qué bueno está este trabajo. Esas cintas que son cubre rejas. Mira un poco. Acá ya. Acá fue. Espere ahí. Juanra ya me mandó mi segundo nombre. ¿Cómo es lo que son inteligentes estos oyentes? No se olvidan ni se les pierde nada.

0: Besos, Juanra.
1: Juan, acuarucéndereje. La verdad, pues una luego te digo. Lo chupaseja, había todo acuarucéndereje a lo loco.
2: Una pregunta para debate. Hace rato dijo el tipo recién mensajeó, dijo que su novia la ayuda también. Y una pregunta para usted, la chica, ¿por qué los hombres siempre, si tiene plata y la chica no tiene, igual le quiere? O le se acompaña o son novios. Y sin embargo, ustedes, las mujeres, si el hombre es pobre, ni ahí están. Ustedes quieren toda la vida fácil, ¿no?
0: Cierto. La triste y cruda realidad, ¿cómo? Porque es como que una regla que

0: Como la mayoría de las mujeres no quieren los novios o güeyes justamente por eso, ¿verdad? Porque y gusto que tiene gustos caros, entonces quiere a alguien que le dé todo, pero cuando pasa al revés, eso es cierto. Cuando el hombre es princeso, ya queda mal, ¿eh? Hola.
1: Vale, pico, Lili, yo te digo de cariño nomás.
0: ¿Qué me dijiste de cariño? ¿De qué me dijiste de cariño? A ver. Voy a escuchar otra vez para entender.
1: Hola, Evelyn Montserrat.
0: Ah, conté.

0: 33 minutitos. Se eliminó Yanni ayer del baila. ¿No votaron ustedes los? ¿Cómo lo que son tanta culo alguno? De todo le dicen a Yanni. Parece que no le votaron ayer.
1: Dios mío.
0: Menos mal, no estaba en el baila. Porque si iba a depender de mi audiencia, parece que no iba. Nadie no me iba a votar, hola.
2: Hola, Eve, ¿qué tal? ¿Cómo estás? Respondiéndole nomás a ese muchacho que dice que porque las mujeres queremos que el hombre siempre tenga todo prácticamente para darnos. Yo creo que más bien viene por el tema del machismo, de cómo nuestros ancestros, nuestros abuelos y padres fueron inculcando esa parte de que el hombre tiene que tener casa, trabajo, carro, todo para ofrecerte, y que prácticamente la mujer tiene que estar en la casa, por decirlo así, ¿verdad? Sí. Pero ahora que estamos en el siglo XXI, pues es diferente. Claro. La mujer también puede, la mujer también tiene, inclusive a veces la mujer puede más o tiene más, y el hombre se queda como abajo y se pone así como, no, una mujer no me va a superar a mí, una mujer no va a ser más que yo, dice. Y yo creo que va más por eso, ¿verdad? De ambos lados, de ambos géneros, el machismo al 100%.
0: Sí, y crecimos con eso. Crecimos pensando así. Hola.
3: Buenas noches, Sole, ¿qué tal? ¿Cómo está? Escuché que el amigo dice que le ayudó su pareja. Yo no estoy en eso. Yo, gracias a Dios, que... Cuando tengo un compromiso, no quiero que mi mujer trabaje ni nada. Gracias a Dios que soy profesional, pero por ahora estoy soltero, solterito por ahora.
0: Pásame un poco, nombre.
3: Nelson de Ceballos, pues. Te felicito, mamita.
0: Gracias.
3: Buena onda, buena onda.
0: Usted estaba buscando a alguien que diga, ay, no quiero más que trabaje. Apareció Dios, escuchó mi oración.
4: Dicho por la plata, en enviar su hija a votar Rosire.
3: No, tampoco no voy a pedirle ni un guaraní a mi pareja.
5: Hola, Evelyn. Estoy escuchando el audio de la chica de ahora. Y prácticamente yo no tengo suerte. Ahora compaite. Arecola vehículo, arecola moto, arecola chiroga, pero nada peligra, invade vetera. Saludos.
0: ¿Por qué? ¿Que son muy feos o qué? ¿Cuál es el problema? No puede ser, si son un hombre totalmente ya formado. Raro es, raro es. No creo yo esas cosas.
6: Apoyo la moción de esa amiga. Légamelo. Inclusive quiero ser menos que la mujer. La mujer me mantenga de tarde, ¿no? Si puede dar cuenta, el resto, esto ni encarga. De tarde, ¿no? Con 14 escuelas de yo quiere se mantener de hoy. Y cuñón, vamos. Es un babo allá, ¿no? Oye, romper las lomas a Henry de Gómez allá. O casar tan difícil, otro día. No importa que sea profesional ni en todo.
7: Hola, Eve, mi amor, ¿cómo estás? El hombre tiene que ser macho en la casa, el que empalma todo. Déjense de coger, para lo que usted o van a poner todo. Nada. Cuando empieza, eso ya es. Por eso existen los problemas muchas veces.
0: Macho, lomo plateado, pecho peludo, ¿cómo era? Hola.
8: Da Eglanda y suerte. Da Heines y anda Heines y anda. No baja al pozo.
9: Hola, Evelyn Montserrat. Petipan que te llevan a este cuñado y me vas a pillar y no vale el problema.
10: Moña y ya me no iba, y ese que digo que tiene todo.
1: casa, auto, vehículo, mansión, heredia. Pero cédula yo me lo iba a ir. Evelyn, pero conmigo no te va a faltar un amor genuino. Un amor que no sea falso. Encima, mira, llevar bien con tu hijo eso. Como jugar partido cuando te vas a tu show y eso. Los fines de semana. Pensaba, analizaba. Oferta, hijo, eso.
0: Pero me gusta ese que querían mantenerle a su pareja. Ese me interesa.
10: Bebe, vos podés sentir por una persona lo que no sentiste por otra persona durante 5 años, ¿o no?
0: Claro, obvio que se puede. En un mes podés sentir por alguien lo que no sentiste por tu ex durante 5 o 6 años de relación.
11: Jesús, que no.
0: Saludos, Eve, manda saludos, dice Romy, desde Pirané Formosa, trabajando a full todavía, mi señora también, y yo igual, dice, aguanta la gente laburadora.
12: Eve, yo te voy a mantener, pero soy navegante, no, igual
0: no,
12: o más.
0: No, navegante y formal. Aunque pega también, así le extraña. Y vivís vida soltera mientras. Navegante, se va 3 meses, dice Marquito. A mí no me huyo, quiero que esté todos los días.
11: Jesús, que no.
0: O si no, de repente podemos extrañarle y tratar de sustituir y... No, hay mucha tentación, ¿eh? Hola.
13: Hola, vallenato.
0: Acá, Marquitos. Por favor, vallenato.
14: Eve, yo te puedo mantener, pero en secreto.
0: Y así no vaya nos quieren tener todos los perros, ¿eh? Todo en secreto, todo moto robada, porque ahí pues, vos te podés tener varias. Si vos no le publicás a tu moto robada, varias podés mantener, ¿eh? Pero llegás a publicar y perdés todo tu ganado. Aunque hoy en día también las mujeres parece que les gustan más los hombres así con pareja, ¿eh?
15: Los navegantes son bien por duro, son por naturaleza. Difícil, eso tu marido, tu pareja se va 2 o 3 meses a poner puestata, pero
0: de nada.
15: Pero sana.
0: Fuerza los navegantes. Fuerza. No, realmente un oficio bastante complicado, ¿eh? Si sos profesional no lo hagas, pero ganan buena plata, eso es lo importante. ¿Sabes?
16: Le digo a estos muchachos que el hombre feo pues es cariñoso de todo un poco, le gusta a las chicas legalmente, le gusta a las mujeres que sea un marido, una pareja re cariñoso. Y los muchachos lindos sí que te lo cure mano. Como en güey, uno ve un boom, hoy vive a monte, y ese uno le gusta a las mujeres, realmente. Porque las mujeres no disfrutan, pega la tema, güey. Los muchachos no hacen el curello, o fuera, ando ya, pues la muchacha fuera. Ese fue el tema.
0: Jesús, lo que pasa es que el feo ñeja, porque iba ahí, pues entonces tiene que hacer un buen trabajo, y el lindo no se cree lindo, y porque cree que es Brad Pitt.
17: Bueno, Brad Peter, sí, Dante, digo la Andoli.
0: No. Sí, tiene razón eso, oyente.
1: Evelyn, hablando de vallenaco, ahora que dicen los muchachos, puede ser pio algo de cachaca, tropical, porfa, no.
0: Claro que sí, entra todo.
16: Se complica la situación, Evelyn.
17: Hola, Evelyn, ¿qué tal, Mateco? Apey, bien, Marquito. De Evelyn y... Poco son las que puede mantenerle al hombre. Aunque eres con el abuelto, eres con la vehículo, el yuja de Juárez, guay, y aguanta a mi amiga, toma, pio, ahí están de bebé. Y en botado, y coina,
0: de. Pero no, no, no, no pegaría con llegar a eso, ¿verdad? Espero Dios me libre de esas cosas, ¿verdad? Hola, Mirana, mi quinta bebé, y soy a nadie. Tengo 34 años, padre y 2 hijas. Estoy en Argentina, no tengo suerte con las paraguayas, reinteresadas son. Cuando quieras, te espero por la ciudad de Caraguatá, dice. Ah, tiene 2 hijas, pero en Argentina. Ok. Reinteresadas son las chicas, dice.
18: No, para allá, vamos.
0: Yo me añadí a la conversación para dar mi opinión que estirando el carro juntos se puede todo, dice. Vamos a más audios, hola. Sí.
19: Yo trabajo como guardia de seguridad y gano 5.800. Tengo mi auto, tengo mi casa, esto está a mi nombre. y la mujer que está conmigo comprende eso. El día que se va, y entonces se vaya, no me voy a traer mano vacía si no le gusta. Para no ser infeliz, gracias a mí tener ropa, gracias a mí vos sos gente. Las mujeres hoy en día pues son todo interesadas, no madre. Por eso pues, hoy en día hay muchos que se mandan a embarazar, Jaupey. Famoso tiene derecho y que supuestamente prestación alimento. Habla problema.
0: Y si ahí con la prestación ya soluciona, no era un 3-4 palos mensual, ¿qué le pasó? Ya se mantiene ella y le mantiene a tus hijos ya también, ¿veo?
13: Obvio, Bobby.
0: Bueno, buen negocio lo ve también. Y después está el otro tema, los muchachos, que hay un tiempo estimativo por ley que podés acompañarte durante tanto tiempo y después a la mujer ya le corresponde el 50% de tus bienes, aunque ella no lo haya trabajado, ¿eh? Legalmente suele pasar. Hay mujeres que vienen, se acompañan, después que crean quilombo, se van, te denuncian por violencia doméstica y te mandan a echar de tu casa. Hay casos y casos. Se le pasó a un amigo, Hola.
13: Jesús, hola, Eve, ¿cómo anda, bombonaza? Hola, Marquito. Eve, ¿a vos te gusta un hombre romántico así que te diga, pues, que te escriba poesía, verso, a vos te gusta ver así,
0: no, que sea romántico, que me haga, eso
13: después se vio por ser miércoles, pues mucha, yo creo que escuchaba el nato. Soy Rolly Mora, DJ, besote para vos, un abrazo para Marquito.
0: Ay, ay, ay, Rolly, ahora legalmente mucho ese tema de verso y eso no me enamora, ahora me enamora recibir unos cuantos milloncitos.
18: Hola, Marquito.
13: Hola,
0: el amigo Bejiayi. Hola, Bejiayi, la bombonaza. Ahí ya apareció, ¿para qué pediste? Acá los pedidos son órdenes, vos pensás y Rolly aparece.
18: Jamás.
20: Ni que podés esperar de un hombre. Che, Evelyn, ¿y vos realmente qué es? Ahora más que tú estás hablando mucho de este tema y estás escuchando también atentamente. ¿Vos andarías con una persona soltera que no tenga hijos? ¿O sos de preferir nomás que tenga hijos también y que sea mayor? ¿Entendés? ¿Y qué podés esperar de un hombre?
0: Y la verdad que es una... Yo creo que tenemos que irnos a la música de los perros porque está medio profunda esta situación. Y si me voy a poner a hablar de lo que yo espero o quiero, topamos a ver mal año de programa. Vamos a más canciones. ¿Qué tenés, Marquitos? 21:45. Sigue la buena música. No puedo escuchar todos los audios. Impresionante, ¿eh? Bueno, vamos a este temón que suena a continuación.
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canciones. Bueno, quedaron muchos audios aquí por escuchar, muchos mensajes en el tintero, pero bueno, ya tenemos que irnos. Mañana estamos de vuelta a partir de las 20 hasta las 22 con mucho más de Auxilio, siendo presentados por Sabores de Areguayo. Soy Eve Gómez, Marquitos Vallejos me acompañó en los controles. Te mando un beso y buenas noches. Chau, chau.

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día para agradecer. Está fresquito, ¿eh? Está muy fresquito. Creo que prácticamente ya es la última instancia de este frío, ¿eh? De este invierno que todavía no. Recordemos que todavía estamos en invierno. Ya llega la primavera también, ya. 15 grados, puede ser. No, 13 en algunos.

0: la temperatura. A ver si marca lluvia para el día de hoy. 85, no, a ver, hoy nublado. Hoy nubladito, mañana marca 85% de lluvia, mañana viernes. Alto porcentaje de lluvia para el fin de semana. Buen día, Juelito, ¿cómo estamos?
1: Hola, ¿qué tal? ¿Cómo están?
0: ¿Qué tal está esa energía? ¿Cómo está ese ánimo de jueves?
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0: Vamos habilitando nuestro WhatsApp también ya.
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0: También nos puedes encontrar a través de la app.
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0: Estamos habilitando nuestro WhatsApp también ya, así que a full arrancamos la mañanita. Abrigate que está un poco fresquito. Hay mucha peste de dolor de garganta y gripe, ¿eh? Sí, hay como una peste, así que a cuidarse, gente, a tomar mucha vitamina C. A tomar todas las precauciones, porque mucha gripe hay. Este cambio de clima, entre el calorcito, el cambio de temperatura también ya. Estamos nada más y nada menos para... ¿Cuántos días ya? Unos días nomás ya para que comience la primavera. El lunes arranca la primavera, o sea, termina el invierno y comienza la primavera. Con razón que veo muchas flores.
4: Ayer.
0: De nuevo yo par.
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0: ¿Eh? 98 días. Cierto. Oficialmente faltan 98 días para la Navidad. Ay, septiembre. Octubre, 3 meses nomás ya. Sí.
4: Por este

0: acá en el Capital. Cierto. Buen día,
1: Gianni, Joel, Maizana Pendeco, espero que todo bien. Hermoso día de jueves, sinceramente. Dios bendiga a toda tu audiencia y a ustedes también.
0: Gracias.
1: Éxitos, Juan Fernández, como siempre.
0: Gracias, Juan, igualmente para vos también.
2: Buen día, Gianni, ¿cómo estás? Espero que bien. Estará lindo el programa, siempre alegrar las mañanas que escucho.
0: Gracias.
2: Ahora estoy de guardia en la patrullera con mi amigo acá, mi camarada, Rotela, estamos acá. Trabajando y por ahí sí puede poner una música guaranía. ¿Dónde estás ahora? Cuñata ahí.
0: Bueno,
2: ¿sí se puede?
0: Bueno. Arrancamos ya de 5 a 7 de la mañana. Tenemos ya todo guaranía. Así que vayan pidiendo todo. Porque hoy es jueves de guaranía hasta las 7 de la mañana. Después ya un kilo. 45 minutos van de las 5 de la mañana. Vamos dando inicio ya. Con una buena guaranía, hoy jueves hasta las 7 de la mañana.

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6 de la mañana en este jueves de Guarania. 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

0: Buen día, buen día, Yanni. Para vos y Jolín, te bendecido día escuchando desde el Fuegollino, la Guaranía, yo no sé por qué, con los Alfonso y Luis Alberto del Paraná, mi guitarra y mi voz. Luis Alberto del Paraná será homenajeado en su centenario de nacimiento el próximo 27 de septiembre, domingo, en la ciudad de Altos, en un festival que se hace todos los años, Dios mediante.
1: ¡Qué lindo!
0: Abrazo y te sigo escuchando, mi querida Yanni, como siempre, dándole la pila positiva, la onda positiva de este horario de madrugada.
1: Sí. Luis Alberto del Paraná,
2: Buenos días, Yanni, ¿cómo estás? Excelente, como siempre, tu programación, más con la música de Guaranía que estamos disfrutando a través de Palma FM. Éxito, como siempre, ya estamos camino a laburo. Te saluda Ramón Ortiz. Un abrazo.
1: Gracias, igualmente. Imagínate levantarte y escuchar Palma y que ya arranca así tu mañana con una buena música. La música paraguaya, la Guaranía. Te relaja eso, vos que estás. ¿Será que alguien está viajando a esta hora? Toma ruta, ya se va. Y escucha una buena Guaranía. Qué lindo, relajante. Pueden pasar el tema de India. Feliz jueves. Sí. ¿Cuál es la otra música? La música de la Guaranía que quieren escuchar.
3: Buen día, Yanni, ¿cómo estás?
1: Buen día.
3: La Ronnie acá de Argentina. Estoy trabajando de seguridad también, tomando unos mates.
1: Qué bueno.
3: Me gustaría escuchar Boray Juazú, de Luis Alberto del Paraná.
1: Bueno.
3: Oh, quien canta igual nomás. Un abrazo, acá hace un frío terrible. Tenga buen día, gracias.
1: Fuerza, fuerza. Sin ver a la Luis Osmer Mesa, más conocido como Luis Alberto del Paraná. Fue músico, compositor, cantante e intérprete paraguayo. Es el artista del Paraguay de mayor trayectoria internacional y renombre, además de ser considerado el ícono más grande de la música paraguaya. Nació el 21 de junio del año 1926 y falleció el 15 de septiembre del año 1974, a los 48 años.

0: donde el que más lejos llegó, llevó, digamos, la el idioma guaraní. Sí, y las tradiciones del país a más de 76 países en los 5 continentes. Increíble lo de Luis Alberto del Paraná, ¿eh? Dejó un legado tremendo, ¿eh? Y de ser el máximo embajador de la música paraguaya. Buen día, buen día.
1: Hola, Yanni, buen día. Tuvimos ya la presentación de la obra teatral de la vida de Luis Alberto del Paraná, Nace una estrella, mi guitarra y mi voz.
0: Ah, sí.
1: Y en donde cuenta toda la historia desde el nacimiento de Luis Osmer Mesa, Luis Alberto del Paraná. Y te cuento, el 18 de octubre Nos vamos a la ciudad de Formosa, al teatro ahí, a representar esa obra.
0: ¡Qué lindo!
1: Y en diciembre vamos a volver a hacerlo acá en Asunción, así es que tenés que verla para saber mucho,
0: claro,
1: mucho más
0: sí,
1: de él.
0: Claro, sí, me encantaría, me encantaba. Se van entonces a la provincia de Formosa, ¡qué lindo! ¡Qué lindo, en serio!
2: Hola, Yanina, ¿cómo estás, hermosura? Sí, claro que todos los días viajo, te escucho. Hola, Yanni, Quisiera preguntarte, ¿de qué parte de Clorinda sos? Como yo lo mencioné de Clorinda, ¿de qué barrio sos? Gracias, muy lindo tu programación.
0: Gracias, a tu pregunta del barrio 25 y del barrio Itatí. Ambos barrios pertenecen.
3: Buen día, Yanni. ¿Cómo va? Ya presente. Siempre estamos. A veces nomás enviamos mensajes, pero estamos siempre, ¿sabes? Vamos a escuchar Soy un vagabundo de Luis Alberto del Paraná.
0: Bueno.
3: Ya que te estabas acordando de la gente que suele viajar.
0: Sí. Siempre me acuerdo. Y vos sabés que no sé por qué siempre cuando uno viaja me acuerdo así de las músicas de Luis Alberto del Paraná. Mira que ahora estoy conociendo mucho más. Y ahora que la oyente me invitó para ir a conocer un poquitito más la vida de lo que fue Luis Alberto del Paraná. Qué lindo, ¿eh?
4: ¿Qué hay, Yanni? ¿Cómo estás? Espero que tengan un lindo día.
0: Gracias, igual.
4: Tomando mate y viajando a Pedro Juan, escuchando la guaraní. También a Pedro Juan Caballero, San Capitán.
0: Buen viaje.
5: Buen día. Yanni, ¿cómo estás?
0: Súper bien.
5: Aquí, Yanni, yo... con mi novia camino a Encarnación.
0: Qué lindo.
5: Estamos yendo por Alberdi, escuchando Palma.
0: Qué bueno. Buen viaje, Francisco.
5: Buen día, Yanni. ¿Qué tal? ¿Cómo está? Feliz jueves de TVT. Buen día, jueves de TVT para usted. Ánimo, sí. Y andemos, que andemos, baila de música. O sea, que más llevía a Pallevina a recorrer más cosas de calle.
0: Qué bueno.
6: Buen día, Yanni, ¿cómo estás? Yo estoy camino a Concepción escuchándote. Un fuerte abrazo, que tengas un buen día.
0: Gracias igualmente para vos también.
7: Muy buenos días, señora Yanni. Si se puede, Panambichera Pename por Grupo Generación.
0: Bueno.
7: Exitoso día para todos.
0: Igual.
8: Buen día, ¿qué tal? ¿Qué tal, Yanni Argüello? ¿Cómo andamos?
0: Súper bien.
8: Te copio, el ando espíritu.
0: Aquí estamos.
8: ¿Qué tal? ¿Cómo lo hiciste? Jolito, me te copio, me la aporté. Lo más bueno es que cuando te despertás, agradecer a Dios.
0: Totalmente.
8: Y escucharte a vos, Yanni. Eso es lo más bello que te puede pasar.
0: Gracias.
9: Buen día, mi querida Yanni. Con Inchi y la audiencia, excelente programación, hoy jueves 17 de septiembre, hermoso día, escuchando una guaraní así, te alegra el corazón, te alegra la mañana, el día, así que agradecido contigo y que Dios te bendiga siempre, mi querida. Abrazo grande, te saluda Alberto Rodríguez de la ciudad de San Antonio, rumbo ya al laburo.
0: Gracias.
9: Sigo escuchando.
0: Igualmente para vos también, Rey.
10: Buen día, Yanni, ¿qué tal? ¿Cómo amaneciste?
0: Hola, Leris.
10: Hermosa guaraní está pasando.
0: ¿Viste?
10: ¿Podemos escuchar Pura Jipaja, por favor?
0: Bueno.
10: Bendiciones.
0: Gracias igual.
11: Buen día, Palma. Buen día, Yanni.
0: ¿Cómo estamos?
11: viajando rumbo a mi laburo y escuchándote, escuchando Palma, me siento mucho mejor. Ya en tu minamente y recuerdos de ayer.
0: Bueno,
11: Guarania.
0: A la gente que sigue viajando, a algunos que están por el tránsito ahí renegando un poquito, le vamos a poner una música buena también, de paso. Escucha esta.
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0: 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Buenos días, Jan, y dice buenos días. ¿Cómo andan? ¿Cómo está el tráfico? A ver si la gente se puede ir reportando. De cómo está la zona, está tranquilo. Ayer el tráfico, me topé ayer con un tráfico tremendo, gente, que no les puedo. Ayer, no sé si España luego, tipo 5 de la tarde, 6 de la tarde. España y. Puede ser, a ver. Hay una. Bueno, España, entras así en una entradita que no recuerdo el nombre. Ahí por Lilio. Es una locura el tráfico. Yo no sé si ayer nomás, pero literal estuve como 2 horas en el tráfico. De las horas. Pero primera vez que me topé con ese tráfico así. Yo no sé si en otra zona del tráfico debe ser similar o igual. Que esperás dos, pero literal 2 horas esperar el tráfico. Como una locura. Encima también esa gente que se va manejando y no presta atención del semáforo. Ay, ¿cuántos segundos ya perdés en el semáforo? ¿Si te pasa eso? No, primera vez que así me tocó. Pero primera vez que estoy acá en Paraguay, me tocó eso, ese tráfico así de, pero literal 2 horas contadas. Llevé en cuenta las horas y 2 horas en el tráfico. Fue infernal.
1: Hola, Jenny.

0: día, bendecido jueves. Quiero mandar un saludo a mi amigo Juan Ramón.
1: Ahí van los saludos.
2: Buen día, Yanni, ¿qué tal? ¿Cómo estás? Sí, ayer desastre el tráfico. Los semáforos paralelos no funcionaban, se quedaban en rojo. Era un caos total.
1: ¿Cuánto más o menos tiene que durar un semáforo en verde? En verde tiene que durar más siempre que el rojo. 70 segundos, 50 segundos. Pero hay semáforos que duran 10 segundos nomás. Qué argel, en serio.
3: Buen día, Yanni. Hola, te saluda. Ayer el tráfico fue impresionante porque yo venía de Paraguarí a IPS Central para mi guardia. Ajá. Impresionante y sin palabras estuvo ayer el tráfico. Y ahora me estoy yendo a Paraguarí y está bastante cargado ya acá Santa Teresa para llegar a Marica López.
1: ¿Viste? Comienza el tráfico. No, pero ayer fue una locura, una locura.
4: En Paraguay, acá, Molas López y San Martín dura 10 segundos.
1: ¿Viste?
4: Con sentido a Molas López. Increíble, eso. 10 segundos dura ahí. 70, 80 segundos dura el cambio, el verde, el rojo.
1: ¿Viste?
4: Mortales.
1: No, no, increíbles.
5: ¿Qué tal, Yanni? Pero ese tráfico de ayer fue porque ya informaron luego que hubo una falla de los semáforos. Quilombo, ayer fue un quilombo, pero ya está restablecido, informamos.
1: Ah, ahí está. Viste, algo nomás luego pasaba. Porque ayer a mí me impresionó lo que era. No sé si justo coincidió que ayer me tomé
6: con ese rato. Hola, Yanni, ¿qué tal? Buenito, ¿qué tal? No, ayer fue mortal. Yo ayer le hice a unos pasajeros ahí en el aeropuerto y tenía que bajarle ahí sobre San Martín, hay un hotel. Y para llegar al hotel ahí sobre San Martín fue quilombo allí el tráfico. ¿Viste? Aviadores, España, San Martín, República Argentina, Marista López.
1: Sí, esa zona luego fue una locura. Toda esa zona de Carmelita, toda esa zona ahí de Villamorra también fue una locura. O sea, problema entonces fuerte fue el semáforo. Pero literal, 2 horas no me quedé. Nunca me topé así con un tráfico de 2 horas.
7: Hola, Yanita. No, normal ya es lo del tráfico. Ya estamos ya prácticamente de Navidad. 100 días estamos en Navidad, 99 días de Navidad estamos. Ya empieza la locura. Tráfico, semáforo por todos lados. Cada una cuadra y semáforo, pamba, quilombo, los perros ya pura pa. Los perros no respetan la boca calle, la botella verde y la otra calle está cerrada, vos no podés pasar. Quilombo, pero ya es normal por la fecha. Normal ya. Y va a ir empeorando.
1: Y eso que estamos en septiembre recién.
8: Buen día, Yanni. Yanni, ahora que veo de Yoroku y de Seguá, votó aceptado y ya. Nada, se dice la de bailina.
1: Ana, Dios mío.
9: Yanni, ¿a partir de cuándo pues tenemos que anotarnos ya para el sorteo de la canasta, Yanni? ¿A partir de cuándo? Todos los fieles. Y ahorita apoyamos a darle el bailando. A lo mejor sorteamos ya. Canasta no hay idea.
1: Vamos a sortear, sí o sí. Este año me voy a poner la 10. Todos los años realmente me pongo la 10, pero este año otra vez me voy a... Como estoy en una nueva radio, dije ya que voy a sortear una buena canasta.
10: Acá, Luque, Divisoria San Lorenzo, parte de Invertim, de que viene calle, y es esas calles, va a salir hacia la calle Luque y San Lorenzo. Esa apenas dura 15 segundos. ¿Viste? Apenas pasa 3 vehículos y ya te dan rojo.
1: No, el semáforo me tiene que durar como 70 segundos. 70, 80 segundos, espectacular ya. Ahí se ve como libera totalmente. Pero 10 segundos, 11 segundos, que eso dura demasiado poco. 5 segundos y luego perder con gente que está con su teléfono celular en el tráfico. Eso peor todavía.
11: Hola, buen día, Yanni hermosa. ¿Cómo estás?
1: Hola, Cristian.
11: Buen día. Hace 2 años que se aprobó la ley para ampliar el acceso sur hasta Quindío y todavía no hace nada. Mi camino es todos los días. Limpia, todos los días limpia y no hace nada. 420 millones de presupuestos sacaron, ya se aprobó todo y hace 2 años ya no se hace nada. Caos total acá, zona PESI.
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12: 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Mis tres últimos son 208.
1: 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Tu vida, tu ropa así. 41 minutitos van de las 6 de la mañana. Ya suena el himno en breve. Mientras tanto, una buena música.

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0: Un minutito antes de las 7 de la mañana.
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0: 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Buen día, buen día, buen día.
2: Hola, Yannick. Nosotros tenemos semáforos que tienen 90 segundos y en 15, si no pasaste, fuiste.
0: Buen día. Buen día, buen día.
3: Hola, Yanni. Quiero participar para el sorteo del auto.
0: Ay,
3: de 0 kilómetros. Mis últimos son 0.37. Gracias. Desi.
0: ¡Qué bárbaro! ¡Qué bárbaro! Hola, buen día.
4: Buen día, señora Yanni, ¿qué tal? ¿Qué parentesco tenés con el Argüello, la bailarina? Yo creí que era ella, Yanni Yantel, pero después ella te identifica ya.
0: No, ningún parentesco no tenemos, coincidencia de apellidos nomás, sí.
5: Buen día, Yanni, buen día. Qué piole, la verdad, ¿qué pasó del baila?
0: De las ores.
5: De que te fuiste al teléfono, ya no quería ver más.
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5: Y hasta ahora no veo mal bailar. Ni me enteré de nada. ¿Puedes contarnos qué pasó de vos? ¿Seguís todavía?
0: No, ya no.
6: Yanni. A este que dijo que ahora vos bailás. Amigo, hoy es jueves TVT. Entra en YouTube. Pon en YouTube el baile de Yanni. Va a ver, hoy es jueves TVT. Chao.
7: Muy bien, Yanni. Quiero participar del sorteo del auto. Mi nombre es Nilda.
0: ¡No!
7: Parana,
0: Nilda. No se está consorteando nada. Esto están inventando nomás los oyentes. Sorteo un auto ya era.
8: Yanni, hasta el caño hubieras llegado.
0: Era
8: sole. Pues ya sabéis, no la está puro ojo.
0: No.
6: Buen día, Yanni, buen día. Y en el tráfico por lo menos había un zorrito y yo, un caminera y por ahí para dirigir el tráfico. Porque la ñan de multa tembo tuya, pues en las calles. Y sí, ella se avisó que los semáforos que estaban todos saturados, por lo menos uno o dos tenían que estar esos tempos por la calle. Madre, uno y por Chitaina.
0: Bueno, tenemos tapa de diario, ¿sí? O salimos con el libro ya. Tapa de diario.
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0: El diario Extra da gusto leer. Llamativa sentencia aplica a juzgado en San Pedro. Papá debe pagar la prestación y además alquiler. Tiene que abonar 50% de la vivienda, aparte de la cuota alimentaria y otras exigencias. Magistrada dijo que le aplicó un plus más para ser justo. Al principio el hombre quiso hacerse pasar por insolvente, famoso ese.

Facu Romero Gamarra goleó a Cristiano y le dedicó un mensaje. El equipo del Albirrojo castigó duro al CR7 en Arabia. Y ayer, por cierto, también Inter Miami, el equipo de Messi también, con Galarza, que estuvieron festejando. ¿Te acordás que Galarza no tenía equipo? Estaba ahí dando vuelta. Y mirá, pues ya se fue y ganó con el equipo de Messi, ¿eh? Qué grande por Galarza, Retiran nichos y oratorios. Nueva ruta va a desalojar hasta Gauchito Gil. Se deben mudar las cruces Umía para el asfaltado de Ñeembucú. La curiosa historia de María Curuzú y por qué ella no puede llegar al lugar. Y por otro lado, una linda noticia también, la emotiva canción que pidió Hugo Javier. De nuevo estoy de vuelta después de larga ausencia. Tras despertarse, el número 2 le pidió a su hermana que le pusiera un tema, Mi Luna Cautiva. Esto que se tomó como un signo muy alentador. También hizo la señal de

envidiosa trató de re mal en redes a la modelo abogada Laura Gilva. Lo que sí que ella respondió cómo se merecía la ñañala. Facturera, saliste del ñañan. ¿Y te crees? Le dijeron a Laura Gilva, ¿eh? Y salió a responder con todo ella. Así es, algunas noticias. Tenemos el himno. 8 minutitos van de las 7 de la mañana y cantamos todos.

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Va un saludo para Héctor, Albert, que están en plena sintonía. Saludos, muchachos. ¿A quién más le mandamos saludos?

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1: Y bueno, Mariano Negro.

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1: Él es el responsable.
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3: Bueno,

0: casa, carajo.
1: ¿Qué temas?
0: ¡Qué puta, carajo!

0: ¿Qué tal? Espectacular tu programación, los temas que pasas, bebé. ¿Sabes cómo extraño mucho el baile para ver tus colas y tu tatuado? O sea,
1: buen día, cara. ¿Cómo va você, Gianni? Espectacular este día, hermoso. Ese maluco, maluco de DJ está pasando una música espectacular, cara.
2: Caraca.
3: Gianni, el amo de Armando por culpa de DJ.
4: Juanito, Juanito, a mí dando de esa hermana.
5: Tranquilo, capé, 10, 12 nomás.
6: Como quiero que sea todos los días.
7: Viste lo que es.
6: Me encanta.
8: Yanni. No, en Boca Cabo, en Bayaguay, Guayatreí.
9: Pucha, se bañan y no, pura gea, carro.
10: Yanni, querida, lindo jueves.

0: Bom dia, meu joinha. Beleza, garota bonita do Paraguai. Bom dia.
1: Bom dia, bom dia.
2: Yanni, Yanni. Abuelito, pasame un poco maravilla de raza negra o
1: raza negra.
2: Después de hacer el amor de Alessandra Pires, sopa contraria. Y ya no gané.
1: Este es.
3: Este señor que llamó, que si no quiere escuchar, que cambie de emisora, porque me encanta esto.
4: Sí. Bom dia, Chani. Eu quero transar com você. Eu quero provar seu ser.
5: A gente tem tudo pra gastar.
6: Olá, Chani. ¿Cómo puedo bajar esta aplicación de mierda en mi celular? No puedo escucharla en mi auto nomás. Quiero escuchar también en mi celular.
1: Bueno.
7: Lembrando dos sucesos aquí en la Radio Palma.
8: Buen día, Jenny. Buen día, Juelito. Juelito, pasamos por esa música de Eduardo Costa, A Nossa Separação.
1: ¿Vos necesitas algún viaje, Gianni, para desconectarte de todo? Sí. Necesito desconectarme un ratito.
9: Buen día, buen día. Hola, Gianni, ¿cómo naciste, mi amor?
1: Súper bien, acá estamos.
10: Buen día, buen día, buen día, Gianni. Gianni, ya anduvo temporal de amor, pero de al del ampide.
11: Buen día, Gianni, buen día, Gianni. Vamos a escuchar el tema, Eu Juro. Temazo.
1: 41 minutitos van de las 7 de la mañana y salimos con esta, Joelito. Hoy jueves de clásico.
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2: Gracias, mi amor.
0: Sigo imposible.
3: Ahora sí, Janina Argüella, ahora sí.
2: Ahora sí.
3: Pero voy a pagar. Ahora sí, señorita, perdón. Feliti. Ahora voy a escuchar un temón del Binomio de Oro, ya que estamos ya en el bloque de vallenato.
2: ¿Cuál?
3: Me voy de ti. Atendé bien sus letras, Janina. Escucha bien sus letras, Janina.
2: ¿Y esta? Sale esta.

0: Gritale, llámale ahora.
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2: ¡Falles! ¡Cara!
1: Mi corazón.
3: Ya, y tú estás todo.
0: ¡No! ¡No! ¡Así no!
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3: Vamos a subir ya la bodega hoy.
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4: Lo que te quiera atropellar, Jenny.
3: No.
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0: caros, las cenas más caras, las ropas más caras. Y se enoja porque yo gasté por mí, por mi persona. 500 mil nomás gasté por mí. Y se enojó, me terminó.
1: No.
0: Solamente porque pagué por una diablita. Dios mío.
1: Escucha esta. No, déjate de joder.
2: ¿Y a quién?
1: ¡Le importa! ¡Boca pupa, abuelito!

0: mi amor, carajo.
1: Yani, Yani, Yani.
2: Hola Yani, hola Yani, ¿qué tal? Acá full haciendo gol. Nos vamos a escuchar, no tienes perdón de Amin Martínez, por favor.

0: gritar tu nombre, pero es prohibido.
1: No grita, grita, por favor, te pido. Grita su nombre, grita. Marcelo, Juan, Ricardo, lo que es. Grita.
2: Ya ni, ahí se viene con el pojón, va a ver, viene con el pojón, se con el pojón.

0: 4 de la mañana, señora. Levántate a las 4 a ver ese tema en guaraní.
1: Y no sé si pueda yo.
2: Gladys, te amo, carajo.
1: Y al mismo tiempo sus labios.
3: ¿Qué dice? Ya.

0: qué bueno, vos sabés que bueno escucharte así.
1: Gracias, gracias, amor, gracias.
0: Con mucha pila, eso es lo que te caracteriza, ¿no?
1: Gracias.
0: La pila, la fuerza moral que tenés. Y de belleza no vamos a hablar, qué puta. Ídola, hermosa, divina, 10 de 10, no sé.
1: Gracias, gracias, gracias. Chaco, suena esto, hoy no. Atajame, pues, mi abuelito. Atajame, mi abuelito.

0: es tan incierto. Ahora tenés que disfrutar, ahora tenés que amar, ahora tenés que decirle acá estoy. Perdónale.
1: Buen día, Yanni, ¿cómo estás?
0: Hola, bebé.
1: ¿Cómo hiciste hoy?
0: Súper bien.
1: Quería decirte nada más que el vallenato es para perdedores. Podría cambiar la música. Yo no soy perdedor, ¿sabes? Escuchaste.
0: Ni una posibilidad que cambie el vallenato, caramba. Este programa no es para débiles.
2: La 106.5 Palma FM te invita cordialmente a que te cambies de emisora si no, no te gusta escuchar.
0: Escucha.
2: Y la gente hace otra cosa.
0: ¿Cómo dice?

0: Héctor, que está en plena sintonía. Está entrenando, bien ahí, para los que están en el gimnasio. En España, ya entrenando, bien ahí, vamos Néstor todavía.
1: Mape mongólico, a ver, oña, va llenando.

0: ¿qué tal? Saludos de Cagupé. Se fue con la música de Novios Cruzados, por favor.
1: Ese poneme en abuelito, Novios Cruzados.
2: ¿A quién le escucha esto?
1: Subí.

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1: Minutitos van de las 8 en esta mañana. Nos vamos yendo otra vez. Quedan todavía algunos audios. Para no puedo quedar algunos audios. Demasiado un mensaje tenemos. Sinceramente le digo a la gente muchísimas gracias. Muchísimos audios.
2: En WhatsApp, amigo, de ubicación. Ñeñe Mungue también es 10, pacíficamente. De Gustán, Emara, la Vallenata.
3: Buen día, buen día, hola.
1: Buen día,
3: ¿cómo
1: te va, Yami? Súper bien, súper bien.
3: Pues es un tema de Nirvana. Es un Smell Like the Spirit.
1: Ay. Dios mío, le amo.
4: Dios mío, la música, te juro que estira a tomar una buena cerveza, ya, pero tira, se aguanta con los tereré. Y a mi pasada, esa música dice que se marchó para la ciudad pensando que todo sería como en la tele de Binomio Oro.
1: Bueno,
4: no sé cómo se llama. Saludos desde Madrid.
1: Saludos también para Lali Mercado, que está escuchando el programa. Lali, faltaba ya ahí una latita en ese volante, ¿sabes lo? Estiraba ya luego. Gracias, gracias por la buena onda.
5: Hola, hola, Yanni, mi amor. Hola, ¿cómo amaneciste, mi super reina, bien, mi cielo? La oí él por giro, la hace amor. Vos me recibían, güey, vos millones de besos me recibían, güey. De igual, Yanni, a Borero, usted.
6: Buen día, Yanni, mi amor. Ayer tuviste, pegame en un buen grito, mi reina.
7: Obvio, le clavaste también, a ver. Era Cori, yo también le sabía, le clavé.
1: ¡No!
8: Debe no bendecir a Vallenato en Nambi. ¡Qué hermoso!
1: Claro, nos vamos, nos vamos, un quilombo ya es esto, un quilombo, ya me está echando ya. Le dejo con este tema. Se viene a Paraguay, ¿Qué hizo? Nos encontramos mañana viernes, quilombo, prepárate, no vaya, prepárate conservadora porque mañana tomamos todo a partir de las 5 de la mañana ya. Quilombo, hay que brindar la vida por estar vivo, por estar con salud, con amor, encarar de la mejor manera este viernes, este jueves, caramba, Yo ya viernes ya digo, hoy ya vamos a explicarle viernes, no vaya. Sí, jueves.
9: Quiero decirte.
1: Nos vamos, nos encontramos mañana nuevamente de 5 a 9 de la mañana. Esto fue Pa' el Pueblo, gracias por otro día más. Que tengan un maravilloso día, disfruten, sean felices, amen mucho y no pierdan el tiempo por nada del mundo. Y el que duerme, ¿sabes? Lo dijiste vos.

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7: Aquí no nos callamos nada.
8: De hecho, me acuerdo cuando entró recién a laburar ahí la señorita Laura Machuca. Ahí le decía a Ruli, te iba a tirar un beso y ¡ey! Así no, te decía.
9: ¿Hasta ahora?
8: Ahora, ¿qué pasa el número para trío?
9: En confianza ya les cuento que también me dedico a la música, hago trío.
10: Hago trío.
9: Pero más grupo.
10: Hago trío. Hago trío.
11: Ella dijo, vos escuchaste. Hace música y también hace trío.
12: A la puta, y salía, vaya, mal quiero campaña.
9: Puede hablar, boludo.
11: Quiero de vuelta aclararte. Joel y yo somos casados. Así que por favor, ubícate.
9: Gente,
11: te falta un ubicón.
9: Acá no se puede decir nada porque malinterpretan todo. Con una banda. Hago trío. Estoy ahora más que nada.
11: Con una banda hace trío. Así es espectacular.
9: Hago trío.
11: Claro. Te contratan los muchachos. Ella no se autopercibe como banda. Ella camuflaña su tema como ella es artista.
9: Hey, hago trío.
11: No le contrata a ella. Ella lleva una banda y se va a ella. Ella se arma el trío. Voy a seguir tus pasos. Yo voy a armar en un grupo de música. Allá ya pota la trío, la trencito, a Toicola y Coa.
9: Hago trío.
13: Pasaba el precio del combo, besos negros, lluvia dorada, trío, leche, todo. ¿Cuándo, bro?
11: Me encanta, Ruli, contigo no vaya voy a hablar.
14: Ruli, o sea que vos trabajás con una banda y hacen trío.
9: Hago trío.
14: Oico, ¿y la de propuesta? Pasaba el precio del privado.
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1: Buen día, Mbaey Chapar. 9:22 grados la temperatura. Jueves de TVT.
2: Vamos jueves,
1: carajo, que te quiero. Jueves de TVC. ¿Te acordás cuando TVC? ¿Te acordás o no te acordás? ¿Te acordás, Tatuca, cuando le besaste?

0: Este, pero de aquello ponete a tu cama. Cuando sacamos lápiz labial, cuando no había colorete que no aguantaba. De colorete en colorete.
1: Mochilas cansadas.
0: Ay, me hace que yo se tome mi colorete.
2: Hola, cabalo. Cuando no había colorete. Apodaca, lo que se va a acordar y nada del beso.

0: noche a las 8.
1: Ni de cantar.
0: Ah, la puta como la gusto tomar cuando trabajas ya. ¿Verdad, Tatuca? ¿Verdad? No te veo con tu mate ahí a la noche. Bastante loco estás. Nadie está con tener ni mate. Alcohol me mete la vendemundo. Alcohol me mete la vendevida.
2: Vamos a respetar.
0: ¿Dónde me van a terminar? ¿A dónde van a ir a terminar con tanto alcohol?
3: Pichín, ¿no tenés algún amigo empresario o algo así? ¿Algún amigo muy formidable que me mande para hacerme las uñas y para pintarme mi cabello? Oye, guapo, vamos a hacer raíz. Necesito un 200, lo que necesito. El pelado también suele ser muy formidable, si le puedes enviar un poco. Yo no le puedo escribir porque su señora es celosa.

0: Ah, aquela puta e como ninguém que lá, grupo, andei o dia inteiro, já sei.
1: Bueno.
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1: Evidentemente, el fin del mundo está llegando, o sea.
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3: bicho, ¿dónde te embobo? Tengo que pensar ya el conteo para Navidad.
1: Ya empezamos. 98 días falta para la Navidad. Ayer 99, antes de ayer 100. 98 días, señores, para la Navidad.
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1: Basta, acordate.
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1: Si no te acordás, este sos muy joven.
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1: Si no conoces esta canción,
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1: Te puedes ir retirando, por favor.
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0: mañana trabajo, le hace este sonido. Y cuando te mira, le decís con tu dedito meñique, le decís, you are. You are. No, vos no a mí, boludo.
1: La tuca me dice vení, me dice.
0: Termo de tirar.
2: Bucha, bicho, vos no escuchás los audios de las mujeres. Escuchás solamente esos putos partidas y esos hombres. Para mí que vos sos puto también.
0: Mi amor, me encanta la actitud que tenés así, brava, agresiva. Ese es lo que nos encanta para la cachara, es así, bravita.
2: Mi amor.
0: Viste.
2: Vos no escuchás los audios de las mujeres. Escuchás solamente esos putos partidas y esos hombres.
0: Ahí está. Me gusta tu actitud, carajo.
2: El mi amor.
3: ¿Qué dice? ¿Bajamos la música?
2: El mi amor.
0: No, Joel dice.
2: El mi amor.
0: Enviamos otra vez ese audio. ¿Qué decía en ese audio? Joel, mi amor, yo entiendo. Para mí que dice Joel, mi amor. ¿Ya sabías que Joel es casado? Por si no sabían, les voy contando. Tiene familia.
4: Bebillo, el 70% del que escucha tu programa se hizo puto, se hizo lesbiana.
0: Escucha. El secreto, ¿cómo era este? El privilegio de amar.
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0: No se le ama a cualquiera.
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0: Aunque yo tengo varios amigos que.
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0: Salí acá. Yo tengo amigos que salen, qué sé yo, un martes y un miércoles y le conocen a alguien y al día siguiente dicen, boludo, me enamoré, le amo. Anoche le conociste. No sabes qué clase de atorranta con la que estuviste. Qué carruaje de cuñate fuiste a agarrar por ahí. No, bro, yo

0: bicho, qué buen tema por nuestro tatuca. Me acuerdo luego cuando vos y yo no besábamos así mejor, bicho. ¿Te acuerdas?
1: Pobre.
0: Y a Caña Penélope dice que se acuerda cuando se besaba y le quitaba todo su maquillaje, don Heriberto. Ay.
1: No, para ese video, para tu tío de mierda. No vaya a maquillar más. Con mi papá, no.
2: Buen día, catador de labiales. Aguante las prostitutas, carajo.
1: Qué amigos son tan agresivos.
3: Chovicho, dale un espacio ahí a Ceci, el B de la casa.
1: Y no querés llamarle, voy a darle un espacio con tu empresa. Porque digo yo, sí o sí.
4: Tipo grande bebé.
1: Tipo grande bebé. Porque yo le tengo que dar espacio. Ojalá a su chico y le lleve a Perú, le lleve lejos. Se espera ahí el tobapu, o sea. Que le lleve allá, va, no sé, para que sea su manager, su CM, algo que haga allá. Por favor, si me está escuchando, amiguito, llévale nada allá. Era mi la ciudad. Qué puta, todo el día gota de culo, o sea. Te extraña demasiado. Dale, nah. Está, sea. Necesitamos compañera sin pareja, sea. Una se casa, la otra se enamora. ¿Qué loco no repita? Recuperada de nuestra compañera. Necesitamos dos compañeras solteras. Necesitamos dos solteras recuperadas como Patricia Orue. Ese necesitamos. Así mismo. Pati, por ejemplo, buena onda anda. ¿Por qué? Porque no tiene nadie que le estrese. Nadie le estresa su vida. Perdona si te hago yo. Ministra de Turismo, o sea, hay copora, ministra de Turismo, o sea.
4: Hola, caballo. Me gusta tu barba, caballo. Mi vida.
1: ¿Qué
4: onda,
1: veo? Te quiero
4: mucho. Así es que pañola. Escucha, mi amor. Mi audio.
1: Me enamora. Hablando de puto, señor puto, en vivo. Me enamora. Hay versiones que dicen que el tipo está vivo. ¿Viste esa foto de alguien que le parece bastante? Igualito, ¿verdad? Qué puta. A ese espectacular está el muerto y... Bacanea, tranquilo, ¿verdad? Solucionamos todito.
5: ¿Quién vio el hombre que le iba a llevar a su amante con ella? El Poli, el tipo está con la titular ya en Perú, loco.
1: No.
5: Sí, la suplente acá, cuando hay lugar para suplentes, más entra.
1: No.
5: El partido más igual.
1: No se callo, perdón que te discuta diciendo contigo, la original y la oficial es esa. La otra no sé, pero sé si es la original, se callo. De la otra no puedo hablar, porque no sé qué título tiene, pero a ese cabrito la otra, el título cédula verde, sé si tiene, cédula verde tiene. Yo vi la otra de su título, Oreco Paité.
0: Claro. Seba Rodríguez y Carmiña Masi estuvieron diciendo que vos y Santula son demasiado churros. Maldito, man. Puedo llegar a mi puto ahí.
1: Ah, la puta, o sea. Se me pegan los putos carajos.
6: Bicho.
1: Sí.
6: ¿Sabes qué me pasó? Viste que Rulli hace trío y todo eso, ¿verdad?
1: Sí.
6: Le hice la transferencia y le pregunté si se hace eso negro y no me responde más. Vaya, pregúntale a vos.
1: Se hace nomás la tontita, seguro.
7: Decirle, boba, vos con nosotros cornuda. Tu novio con allá te espera y nada. Mira.
1: ¿Por qué mi canción así cansa? Ah, la audacia. Se enamoró, pero bueno. Está bien, nosotros siempre decimos, el que se enamora pierde, pero... El que se enamoró, ¿qué vamos a hacer? No podemos criticarle tampoco a la gente que se enamora, ¿verdad? Gente boluda, pero bueno, ¿qué le vamos a decir?

0: ¿Por qué le dice mi prisionera? Porque le va a atar, porque es sexo salvaje. Por eso le dice mi prisionera.
1: Qué rico.
0: Le va a atar con todas esas cosas, ¿sabes? Los juguetitos, eso. ¿Dónde conoces eso, Tatuca? ¿Te acuerdas de ese que vendía Nando? Todas esas cosas que vendía Nando, ¿te acuerdas? Látigo, esposa. Después los consoladores, eso tuisha que tenía, ¿te acuerdas que no me ofrecía? ¿Vos llegaste a comprar alguna cosa?
2: ¡Cállate, pues! Wow.
0: ¡Señora! ¡Señora! Si Tatuca no usó juguetes sexuales contigo, usó con otra. ¡Te aviso! ¡Te aviso! Pues yo vi que él compró. ¡Qué puta mujer! ¡Y tía justicia! ¡Un pobre y te va a quedar sin familia! Señora, estoy bromeándonos, yo bromeando. Yo soy súper bromista, yo soy. Señora Tatuca, yo te estoy bromeando. Contame en serio las boludeces que digo. Nada, en serio, voy a salir de mi boca.
3: Bicho, ¿soy yo o volvió bloque romance? O allá de emisora. Música, qué loco.
0: Esperando un rato, estábamos nomás hablando del jueves de TVT y temas que tocan el Cora.
4: A ver si yo la otra semana pues ya le vamos a ver a CC Laura, en Laura, que está una pollada agita.
5: Tanto que he casado. Ay, ay, ay, cosita.
0: Dame otra oportunidad. Necesito verte una vez más. Págame la música.
5: Tato que es casado. Ay, ay, ay, cosita.
0: Bueno,
6: Ovalema, ña Juana.
0: Señora.
7: Y muy poco fue lo que te di. Fui un tonto.
8: No sé qué capacidad es esto, ella. ¿Eh?

0: bicho, te vas allá al cine y no me voy a ir a esa hora.
1: Y cantamos ese caballo, intentamos.
2: Bicho, teta, le fundiste la vida a tu casa.
3: No. Hoy se va a tu casa y va a encontrar toda su maleta ahí afuera, toda su ropa. No, en pleno fue de la cagate, bicho, será cachafado, será.
1: Yo estaba bromeando nomás. Pero compraste, ¿cómo te acuerdas que compraste el juguetito? La puta. Ahora yo soy el mentiroso, pero.
4: Ah, o sea, tu primo era el que te pidió, me acuerdo. Tu primo ese que está en Ciudad del Este. Él es el que te pidió y vos le enviaste por encomienda. Y Nando, tiénelo en su vehículo. Creo que ya no vende. No, creo que ya no vende. Ojalá vuelva a venderlo de buenos precios, no tiraba, boludo. Imagínate consoladores en cuota, eso. Difícil de conseguir ese. Ahora tenemos unos cuantos usados para la venta mundial. Ese cosa es lava y nuevo, ese caballo. Se desinfecta y nuevito, ¿verdad? ¿Sabes con quién podemos hablar que sé que tenía esa cosa? Nadie Aranda. ¿Te acuerdas que ella trabajaba con una empresa de juguetes sexuales? Una vez encontramos acá en la mesa de la radio un consolador negro, o sea, de un metro por ahí. ¡Qué puta! Son más degeneradas, esta es mi compañera. Hola.
5: Che, bicho, lo he zarpado, boludo, lo mataste, no lo quemé, boludo, no lo quemé al chabón, boludo. Y la Ceci ya tiene alta guampa, aguantá, Ceci.
1: ¡Guampuda!
6: ¿Qué tal, bicho? Bicho, yo soy el delivery que acá de Maxi Show, donde te toca comprar los consoladores vibrados. Y buena propina me da. Pero me decía callado, no vaya que decirle a nadie. ¿Vos me conoces quién soy? Sí, yo soy el DJ de Palma de Bicho. Y me da así 20, 30 mil me da propina. O sea, muchísimo. Es como 10 por ahí compró consolador, vibrador, vagina, eso compró todo. Claro.
1: Ah, ahora se vende ya la vagina, ese de goma. Muñeca inflable, ¿quién vende el purete? Ese que es una persona real. Para un trabajo práctico necesitamos. Muñeca inflable real. ¿Quién va a vender ese secaño? Te diré solo. Toti está escuchando, qué grande Toti.
7: Buen día, buen día, buen día. Hoy, señoras y señores, Pasión Stream de 2022. Ahora sí, espérense. Saludos muy especial para Bichito, el remedio de tu corazón, con el Filipito, los amigos que van a estar presentes hoy.
1: Ahí está.
7: Hoy es cumpleaños de mi hermana. Catuve mañana en duda, felicidades, porfa. Cumpleaños de Beta. Te mando un beso.
1: Felicidades, Beta. Ahí está. Saludos a tu mami, Toti. Beta, beta, beta.
8: Nilo.
1: Hija, muchas felicidades.
8: Te he dicho dejar ese carruaje, carajo.
1: Que Dios te bendiga, te ilumine. Ay, hijita.
9: Joven, he casado. Como si fuera que eso va a ser un impedimento. Como si fuera que le importa, así que... Buen día.
1: Este es un espacio libre. ¡Qué puta! Tengo calor, carajo. Estoy caliente. Pasamos el control de esta estúpida y ya ni dejó de la calefacción prendida. ¡Yande, ya, gracias! ¡Yani! Ya tampoco se da calefacción. Por razón, me sentía más caliente. Puta, yo me tengo fiebre, qué puta lo que me está pasando. Ya ni se ha comprendido su calefacción acá. No, es Jacubio, tiene frío. Dios mío, pena con refresca y ya ponen calefacción, ya. Cuando haga realmente frío, ¿qué va a pasar a ustedes? Ay, puta, ya. Hola.
10: A pijama. Entonces, mira, podemos escuchar esa música que dice: vivir así es morir de amor. Por amor tengo la herida. Por
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1: Andate a Radio Amor, imbécil. ¿Qué deshace ya? Se le quiere el control nomás. Se le pone al consolador usado, bicho, dice. Ah, mira, bobo. Claro. Pero igual con eso se lava y se usa raro.

0: Cañón Pire, nuevo puñetea, vea, vea, de ello para Cristian. De apeago, agrandador. Julio Polarjo, este se será. Yo le había prestado a Javier y Javier le prestó a Julio.
1: Agrandador.
0: A Julio. De donde cuando y coy que iba a tener día, que cañita con Bor. A ver, ahorita se le ve sacar los genes, diro Juan Juan Joga. No sé, llore aja, es cinto vaya. Y está dura. Y Julio Polar, Cristian. Can más salas de masajeado, eso.
1: Agrandador. Imagínate más agrandador de pene se prestan entre los amigos. O sea, que son. Oye, sea, es cosa de puerco.
2: Ni me está el carro, no, va. Es como una tacho de Perú, pe. Me he jugado, si no, está dañando una de la peruana, pe, carro. Sí, sí, son una cornuda.
1: No, para.
2: Sí, sí. Mi cornuda.
1: Dios mío, o sea. Ya, otra vez se van todos, o sea. Hola. Hola.
3: Me he dicho, hemos puto música, o sea, cambiar.
1: Tengo que ir. Ya, acá, Tatuca, dale, Tatuca, poneme algo. Poneme algo con energía, Tatuca. Dale, me Tatuca, mañana, cobre. Controles y puesta al aire.
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0: sábado se pronostica lluvia. A mí me gustan los viernes lluviosos. A mí me encanta. Buen día, Ruli, ¿cómo te va?
1: Buen día, bicho, buen día, Palma, buen día, Joel, buen día para todos. Hoy es jueves de TVT.
0: Un tema de TVT que te recuerde a tu amorcito, la época de colegio, eso tenés.
1: No, porque yo no tuve amor en el colegio.
0: Te juro que me quiero abofetear, yo me quiero abofetear.
1: Pero boludo, ¿por
0: así
1: qué
0: me
1: lo que no
0: quiero
1: me
0: auto abofetear?
1: Yo te estoy diciendo en serio.
0: Yo mismo me voy a empezar a meter tuque. No sé cómo explicarte.
1: Loco, tarde. Para tocar con Lorenzo. Yo no tuve novio en el colegio.
2: Wow.
1: En serio te digo.
0: Apretada nomás.
1: No, ni apretada. Nada, nada. No es.
0: Vos tenés que dejar eso, no. Ese concepto de que si mi mamá me escucha, no, ¿qué va a pensar?
1: Pero no es por eso, estoy diciendo la verdad, ¿por qué no me crees?
2: Te conozco, maestra Jimena, te conozco.
1: Yo estaba metida en la música, ese era mi principio y mi fin.
0: Sí, claro.
1: Y yo no tuve novio ni nada en el colegio, te juro. Después, sí.
0: Acá los oyentes ya responden, sí, Ruli, yo soy Superman, dice, sí. Totalmente.
1: Quiero decir algo, yo era la más fea del colegio, nadie con lo me miraba,
0: mentira,
1: nada
0: Ruli,
1: que ver.
0: Mentira, Ruli. Mentira, no digas mentira.
3: Que no sabía que los hombres tenían pilín. Se mató.
1: Yo no niego que había que me gustaba, pero jamás se iba a fijar en mí.
0: Estas son las peores, las más degeneradas, cosa neta. Es decir, ay, no, yo nada.
4: Yo le he dicho, yo era novela Ruli en el colegio.
1: No.
4: Todo cambió, que se deje esa.
5: No. Hacé si lo que hay que comprarle fue un consolador, Chicayu. Regalarle o algo así, a ver si no tiene más pire ponamba de todos los días. Mira con su brazo derecho, que está mucho más grande que su brazo izquierdo. Todo el puto
1: dejen
5: día hace de DJ.
0: Ruli. El hombre araña me dice. Usted, tipo una clave me está enviando el mensaje. Vos seguro entendés, nosotros no.
6: Ruli, nosotros vio que éramos todos en el colegio.
1: Nada que ver.
6: Apretábamos nomás legalmente todo el día, ¿verdad? Pero llegamos a decir, yo no me acuerdo ya. Pero
1: Dios y yo sabemos la verdad. Le voy a discutir a todo el mundo. Porque al pedo hablan, ¿en serio que le digo?
0: Voy a conseguir tu foto.
1: Conseguí.
0: De época de colegio.
1: A ver si consigo.
0: Y voy a publicar ahí, y que los oyentes digan.
1: Y ahí te vas a dar cuenta que nadie se iba a fijar en mí.
0: No creo, Ruli. No te creo y te lo.
3: Yo, Ruli, niega nomás. Yo era su novio en época de escuela.
1: Tampoco.
3: No sé qué, no me va a acordar de mí porque le tiembla toda la pierna ahora.
1: No.
3: Dalo.
0: Tengo la foto de la Ruli. Dice, envíame nada, Brunito.

0: Este es un TBT. Un video TBT. Pero no se entiende muy bien el audio.
1: Incita a rumbiar la grosería con ese... Brandelo Hals.
2: Onda Hernán Rivas, vamos a investigarle a la Ruli, dice, por favor.
3: Todavía sí no hizo el alcohol.
2: Por favor.
0: A ver si su título es original o es falso.
3: Yo tenía, las profes me amaban, a mí me querían muchísimo. Y realmente, los últimos años, porque yo me metía mucho en los festivales, como que yo fallaba con mi estudio. Y
2: dame
3: eso.
2: El nombre de uno de tus compañeros.
3: No.
2: Moderna arriba, ¿no? No te acordás de nada.
3: Mis mejores amigas eran Inés.
2: No. Nombre de hombre.
3: No. Hombre, uno solo te voy a dar y no está en el país.
2: Decime.
3: Se llama Miguel Vera y es médico. Terapista.
2: Ese era tu compañero.

0: videito.
1: Ese videito. Me llegó un videito tuyo mostrando un caramelo en tu boca.
0: Ustedes son unos cochinos porque no tienen nada que ver con lo que están pensando. De verdad les digo.
1: ¿Caramelo de menta en el vehículo? Yo entiendo.
0: Son unos sucios. Son unos ordinarios sucios. Quisiera chupetín porque era chupetín.
1: La boquita de menta. La boquita de menta.
0: Basta de ese video. Qué pucha. Con ustedes no se puede hacer nada. Todo tergiversan. Todo dan la vuelta. Habla, boludo.
1: Es una musiquita ahí de TVT, boludo.

0: Ese le gusta. Info, info, info.
1: Tiene nada que ver con eso. 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
1: Me acaba de decir si dejé el alcohol. Pero con estos temas nunca, ya ni donde hay cerveza.
2: Ay, pues, hablando de eso, llegó ese video, ese gallo. Sí, sí, Luli le aplicó ayer el beso color oscuro.
3: Bicho, bicho, busca pues urgente en el Facebook y tener ese Miguel Vera y contactarle y preguntarle un poco cómo era Rubli, te envié fotos y indagáñale.
4: Hagan ustedes por favor ese trabajo y me van pasando la info.
0: Miguel Vera Rodríguez.
5: Tienes razón, las más buenitas son las más exactas. Yo tenía una Chuli lento era legalmente y su mamá no le jaló ni respirar. Pero cada vez que tenía la oportunidad, dicho.
0: Nada que ver. Mi mamá no quería ni que me vaya a los eventos de música. Realmente mi mamá me custodiaba demasiado.
6: Va, ella tenía bien novio egipcio. Yo era su novio en el año 85.
0: ¿Cómo picó si ya era?
6: Último año.
0: Se estaba por
6: casi
0: ahí.
6: Siempre después en el recreo ahí. Baño, pues. Rombo púbola. Sin que nadie se diera cuenta.
7: Ruli, te regalaste, Ruli, te regalaste.
0: La verdad que sí. ¿Para qué yo dije el nombre de...
4: Ahí ya los perros le están escribiendo.
8: Va, dicho, la Ruli, no, yo era fea, no se ha más pensado chupetín en la boca, no es como ustedes piensan, cerdo, mente sucia. Mamá, ese voy a ponerme, yo pivo con la caballuario.
0: Pero eso no tiene nada que ver.
8: María y José,
0: son dos cosas distintas a nivel
4: pensa. La cigüeña le trajo.
0: Una etapa en el colegio y otra etapa después de ser adulta.
4: ¿Qué etapa, eh?
0: Y claro.
4: ¿Qué etapa?
0: Dios mío.
9: Rolly, vos ya no sos más hija de mamá. De hoy ya abuela, mamá.
0: No, yo soy hija de mamá siempre.
9: Mi mamá.
0: Hay que respetar a la mamá siempre. 100%. No importa la edad que tengas.
10: Del marido de Sol de Caroto. Nunca.
4: ¿Qué pasó? No entendí.
11: Hola, bicho. Hola, Ruli. Ruli, acá Musé vende ti.
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1: ¿Qué hace, bicho? ¿Cómo te va a traer la merienda hoy acá? Por primer presidente en PM, soy el pintor, dice, y decirle a nuestro jefe Roberto que eche el asado. Soy Bla, alias Benito, te esperamos, qué grandes los muchachos ya. Saludos a Arnaldo para hoy, para todos los muchachos a full, ahí están trabajando con la brocha en la mano. Están pincelando como locos.
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1: Saludos para Ever, bicho, ¿qué tal? ¿Cómo andamos? Dice, tranquilo.
2: ¿Qué tal, bicho? Yo, Walter Flores te habla. Quisiera mandarle saludos a mi hermano que está de cumpleaños. Con la música Las Cajas Negras, el castillo, bicho video, que dan el programa acá en el lavadero, a full.
1: Listo, mi amigo, gran saludo a todos los muchachos ahí del lavadero. Hola, buenos días, te saluda Gloria, Erika y Oscar del comedor que es.

0: ¿cómo andamos escuchando acá de la Perseverancia R4? Saludos a los Marta, fuerte abrazo muchachos. Jueves de TVT, jueves Ponaité, especial, va la macanada hasta el día.
1: Bicho, el pico de la Ruli se hace bola virgen a 2-0, me voy a perder.
0: Ala. Estaba hablando de su época de juventud, colegio.
2: En serio, yo no puedo creer que ustedes tengan que meterle a las criaturas en una cosa así. Hablen nada de mí nomás, amigo. De mí puedes decir todo lo que vos quieras. El resto es historia. Aparte. O sea,
3: se playa la noticia. La música que dice...
0: Ay,
4: po, amo, y tan de poco usted, te juega
0: cuasi, bachera, pi, ay. Acá mire. Ay, está la perra, bicho. En sintonía de Pintupar. Hoy ya empezamos la maratón de borracho, caballo, hasta el dominguiti, dice. Qué lindo. Nosotros empezamos también hoy, esta tarde vamos a empezar.
5: Bicho, yo fui el primero que le enseñó a la Bully a vocalizar en el colegio ya.
2: Ni jamás.
5: No sé por qué lo que habla niña.
0: Niega todo, ¿verdad?
6: Cuando mira a Bully para la jacubaga, la imitana. Está ahí la nota, ahí se va.
0: Quita la pirina. Hola. ¿Qué hace, Bairo?
7: Lo que es Susa. Hilari, Hilari, Hilari, Hilari,
0: ¿cómo quién es perro? O sea, los viernes hacíamos show de la alegría. Show parece que tiene alegría. Que volver. Parece que tiene que volver. Vente más, Rolly.
2: 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Yo no dije luego que no quería tener novio. Yo sí quería, pero nadie se fijaba en mí. Eso es lo que yo dije. Entonces no tuve por eso.
0: En tu juventud.
2: Que yo no era la linda del colegio.
0: Hasta la más fea de mi compañera tenía novio, me acuerdo.
8: Bicho, ponte sopa caracol. Hay otra parte que dice Rulli pa' ti, Rulli pa' ti.
0: Seguimos con la música. Saludos a Miguel Maciel. Y el jueves de TVT.

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1: Sufrimos así.
2: Casi 10 minutos para llegar a las 11 de la mañana, 25 la temperatura y subiendo, temperatura bastante agradable.

0: Por yo que veo que tu música ya ni que radio, mola. A veces socio va poco y no va a ser nada. Quiero la van,
1: no se haga chafa, no se haga chafa. Espérame que estoy cargando la
2: Cho, vena. ¿Cómo estás? ¿Qué tal, Ruli? Tanto tiempo. Sí, bicho, confirmo. Ruli, no tenías novio ni pretendientes. Pobrecita, además yo fean era en su juventud, Ruli. Pero igual se le quería, era muy buena, muy calladita, no me era. Besos, saludos.
1: Están apareciendo los compañeros.
3: No, bicho, tú también enamorada.
1: Y abusaste vos con tu tema romántico. Buen día, chicos, lindo jueves. Menos plagueo, más risas, dice la Ecri. Hola, Ecri, ¿cómo te va?
4: ¿Vos sabés que hoy es día de la mantarraya? ¿Vos alguna vez nadaste con una mantarraya?
1: No, con una raya lo que no es.
4: Sí, hoy es día de la mantarraya.
1: Ya en dos mandingo, dice. Dale. Vamos a mandingo.
4: Sí, nadé con una mantarraya.
2: Sí, oh, sí, con esta Ruli en época de leje la habrá comido un churrito y no. Con más fea que sea. Yo me acuerdo que en época de leje la más fea yo le comía para la carpeta.
5: Bicho, ¿conoces la historia del patito feo?
1: ¿Cuál es?
5: En resumen, esa historia es la historia de la Ruli.
1: Ah, la Ruli, guau, que la más fea se convierte en la más linda.
6: Hola, Ruli, mi amor, ¿cómo estás? Soy Fernando, tu ex compañero de colegio y ex novio, ¿te acordás?
4: En el recreo.

0: amaneció con una raya.
1: Ay, Dios.
0: Y abajo de la manta. Lo que estuve a full.
2: Ahí va.
3: Claro, no se le puede decir porque se va en otro lado. Mantarraya come un animal. Un animal del agua. Que nada. Sí, tiene una cola larga y es medio redonda. Mantarraya. 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
2: Gran saludo a todos los amigos ahí del Centro del Neumático, a full escuchando la radio. Dice Julio Díaz, ¿quiere saber por qué es lo que no leo su mensaje? Son los de los putos, dice. No, leo todos los mensajes, pero los putos son más, pues. Son más intensos allí y envían todo el tiempo, todo el tiempo, todo el tiempo. Ese es el tema, pues. Saludos y besos para Luz Cabral también. Besote. ¿Cuándo me vamos a cambiar ya la cubierta, ese caballo? Urgente necesito. Aprobame ya mi propuesta, caballo. Urgente. O si no, le voy a fundir a todos ustedes.
3: Yo también necesito cubierta.
2: ¿Quieres cubierta, Rolly?
3: Para mi auto.
2: Sí.
3: Que por tu cara no sé qué me quieres decir.
2: La puta. Cubierta que te voy a dar. Ya con que llevas tu cubierta.
3: Así ya un combo para todos. Tu propuesta, un combo para todos. Acá Joel, yo, vos. 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
1: Cállate, pero ya vendé, Rolisa.
0: Una canasta llena, por ejemplo.
2: Ya vendé.
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3: ¿Sabes, papi?
2: Final viernes.
4: ¿Qué tal, Ruli? Hay veces que no tiene telvo contenido, o sea.
0: ¿Qué?
4: Y si no tenés contenido, no tenés que hablar.
0: ¿Qué te
4: Porque
0: pasa?
4: Porque si vas a decir disparate como lo que está diciendo, te van a farrear todos los perros. Va a llamar mantarraya, pero mantarraya es allá por Europa, por el océano. A ver, ya ves, güey. Juli, si no vas a saber qué decir, cállate.
0: Ya de hoy se come.
5: No, obvio, si hay cuatas, marito. No, ni idea.
0: Señor, ¿por qué vos sos tan amargado? Ah, vos, Pico, ¿qué te importa que yo digo? ¿Eh? ¿En serio te digo?
5: ¿Por qué hace? ¿Cómo que no le conoces ahora?
0: No, yo no le conozco.
6: Hace rato ya te hice recordar, caballo, que te olvidaste del conteo.
7: Chapo, será mi audio.
5: Es verdad que.
6: Ya, ¿cuántos días falta para Navidad?

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0: escuchando y cantando la música que pasan, dice. Y tiene anécdotas de mantarraya con su tío, dice. De... Hola. Saludos a mi amigo Chucky. Hola, bicho, ¿qué tal? Sintonía acá en Ergón Electrónica. Dice, gran saludo a los muchachos. Pulma, Polo, mientras se están juntando la platita al pirapiré. Para la cervecita del fin de semana. Sí.
1: 98 días para la Navidad. ¿Sí? Está ahí. Café. 90 días, 85 días para el aguinaldo, dupla.
0: Ya llega todo. Vendemos, Ruli.
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1: Saludos a patrocinio de 10 programa, bicho. Dice espectacular, gran abrazo.
2: Bicho, soy Catuñato, más de Santa Claus, que bueno, ya care, o a ver.
3: Hola, bicho, Ruli. Bicho. Ruli dice: nadie se fija en mí, ella dos ahí me patecó y vea. Después lo voy a hacer.
0: Que ya no le vamos a explicar.
1: Hola, bicho, siempre te escuchamos en la ambulancia. Saludo a mi perra Richard, dice Dina. Qué grande los muchachos, o sea, fuerte abrazo. No se olviden de darle siempre paso a la ambulancia. Hola,
4: bicho, ¿por qué tu programa no terminó nomás a las 11:30? Para que por lo menos sea en vivo tu saludo final. Gracias.
1: ¿Eh? Bicho, decirle para la Ruli que me mande saludos. Soy 14 pulgadas, dice.

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0: los pedidos musicales.
1: Michito.
0: Sí.
1: Mi amor.
0: ¿Qué pasó, mi vida?
1: ¿Te acordás antes cuando farreábamos con las chicas?
0: Sí.
1: De Miami.
0: Sí. Qué linda época. Seguimos hasta el mediodía.
2: Sí, sí, sí, sí.

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1: Aló, aló, aló, ¿cómo están? Sean todos bienvenidos. Estamos arrancando esta edición jueves en Dale Palma.
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1: Jueves, señora, señor, ¿cómo están? ¿Cómo les está tratando esto? Te digo bien, tenemos 27 grados la temperatura actual, bueno, soleado, está hermoso este día jueves, ya previo al fin de semana, ya está terminando la semana, aguanta un poquitito más. Hola, Orly, ¿cómo te va? ¿Tenés sed, compañero? ¿Estás con sed? Y bueno, hoy ya podemos habilitar un poquitito. ¿Cómo la están pasando en esta siesta? Ya damos inicio oficial al turno tarde en la frecuencia bailable. 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Bueno, gran saludo para la gente que ya se está poniendo en contacto conmigo. Keiko, me cuentan hoy que están almorzando de rico, buen provecho. Me van contando también desde dónde nos están escuchando. Lo pueden hacer a través de nuestro WhatsApp.
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1: Hola, Carmen, ¿cómo te va?
2: Hola, Pati Orue. Y te cuento que yo mejor que nunca, nena.
1: Ay, amiga, te voy a decir lo mismo que me dijiste ayer. Hey, boligaste y nada. Ayer, así como me dijo, esta atrevida, que Carmen, ¿por qué estás tan feliz, contenta? Cobraste, te regalaron plata, se equivocaron y te transfirieron a vos. Contame un poco, Carmen.
3: Hola, Pati Orue, hermosa, peticita. ¿Cómo estás? Decime, ¿dónde atropellamos hoy? La bodega, de cualquier lado.
1: No vaya que decir dónde atropellamos, porque ya que hoy voy a estar, hoy, si se van a mis historias del Instagram, Pati, con doble T y Orue guión bajo, van a saber de qué plataforma les estoy hablando. Pero hoy, y yo sé que me escuchan mucho los conductores de diferentes plataformas, no voy a decir al aire porque eso pues se paga, ¿verdad? Una marca. Empieza con B y termina con Old. Con Old. Sí, con B y termina con Old. Hoy voy a estar como conductora en esa plataforma. O sea, si hoy, Tatuca, hoy por ejemplo, vos te querés ir a algún lado por acá cerca de Villamorra, yo te puedo llevar. Porque pico gratis, Orly. Pero no vas a pagar para que yo te lleve. Te voy a pasar a buscar en mi camión, mi humilde camionetita con aire acondicionado, Estoy pensando poner unos chupetines, caramelos. ¿Qué puedo poner para ofrecer? Porque yo les quiero adelantar ya y ustedes me van diciendo, aconsejando. Va a haber después un concurso y se va a elegir entre otros influencers o comunicadores quién gana como mejor conductor, ¿verdad? O conductora en este caso. Va a haber una votación. Y la persona que gane la votación va a estar regalando un iPhone. O sea, si a mí me votan más y yo gano, todos los que participen, mis seguidores, van a participar, bueno, todos van a participar por el sorteo de un iPhone, ¿verdad? Eso es mi cuenta de Instagram. Así que ni modo que no me voten, ¿verdad? Más les vale. Pero ahora lo que primero tengo que hacer es ser una buena conductora. Entonces me van a decir que quieren que ponga, por ejemplo, agüita, compre cervecita, Orly, te vas todo. Yo le voy a preguntar si querés que te ponga aire acondicionado, qué música querés escuchar. O a lo mejor, viste que hay gente que se sube al servicio de la plataforma y no quiere ni hablar. Yo hay veces que no, realmente yo hay veces que no quiero hablar. Hay veces que sí, la gente quiere hablar, ¿verdad? Yo, obviamente, es lo que en mi
4: hola, este día. Hola, Pati, ¿cómo estás, mi amor?
1: Aló, bien,
4: mi
1: bien.
4: Amor imposible,
1: ¿qué
4: elegante.
1: Hay? ¿Qué me contás?
4: Sí, Pati, hasta ahora cuando entra ese tolongo.
1: ¿Quién
4: pidió? El oyente de Sol de Caroso, ese es Petrucli, mamá. Tolongo, ¿verdad?
1: Ay, no sé cuál.
4: Ya hasta ahora va, ahí no me sale también.
1: ¿Cuál era? Porque hay uno que le bloqueé la pasada, pero ha pedido de ustedes. Rapidita de cerdo con huevos y su almuerzo. Ah, no, sí, con ensalada, repollo mezclado con lechita. Qué rico. No, acá el nivel del almuerzo es otro, papá.
3: Hola, Pati, ¿cómo te va? Hello. ¿Cómo andás? Espero que estés bien.
1: ¿Qué hay?
3: ¿Qué vas a almorzar, Pati, hoy?
1: O sea, que no sé, creo que me hizo bifecito hoy la tía Suni, creo que. Bueno, no me están dando bola, no me están haciendo caso. Voy a ser hoy conductora a partir de las 17 horas. ¿Dónde vas a llevar ese microondas? Va a calentar. Bueno, ahí poné en el muy. Y sabes que ahí vamos a tener que volver a almorzar, ¿verdad? Ahí. Y podemos ir al fondo, ahora también podemos ir, ¿no? Pero no sé, lejos.
5: Hola, Pati, ¿qué tal? Pati, hoy es jueves, mañana ya es viernes.
1: Después es sábado.
5: La sábado, mañana es sábado.
1: Ya, ¿y después?
5: ¿Y qué peor si vos salimos nosotros esta noche?
1: La gente dice, Juan P. Qué argel la tipa, mentiras, pero enseguida te respondo si no estás apurado.
6: Hola, señorita Pati, ¿cómo andás, che? Oh, va a estar genial si te encontramos en la plataforma. Pará, recheto, madre cumbia. O cualquier vallenato, vos. Vos tenés que ser buena onda nomás. Nosotros los repartidores estamos a 3R.
1: O sea que quiero escuchar su audio de las 9 de la mañana. ¿Vos sí que va a seguir siendo curepa a las 9 de la mañana? ¿Qué sí, Orly? Vamos a escuchar.
6: Che, bicho, resarpado, boludo.
1: Bueno, a las 9.25 era todavía. Vamos a escuchar ayer. A lo mejor ayer no era curepa.
6: No, mirá, la Ruli ya hace el trío y todo.
1: Dios mío, ¿de qué es lo que hablan?
6: Shani.
1: Entonces con Juan Privoso curepa. Yo mira un poco lo que yo estaba diciendo, este pico que va a ser curepa, dije yo. Bueno, saludo a Agustín. Hola, Ricardo, ¿cómo les va? Ministra, dice Yuya Garú, que van a comer, buen provecho. ¿Qué es esto? Un tallarín pico. Qué rico. Qué rico, qué rico. Juanpri, sos entonces curepa, Juanpri. Pati, vamos a almorzar fechón, dice, de patita de chancho, chorizo picante, arroz al ajo. Ay, juepete, Dios mío. Doctor, estás pico bien. Después un poco de tu presión alta, si no, por si acaso no está por las nubes tu presión o tu colesterol. Macio livianito, tu fechón de cerdo con chorizo picante y arroz con ajo.
7: La usted y la ñan de cuña fuera para vaya la otro paisano.
1: ¿Por qué?
7: Si te habla así, yo, no, hello, no, cualquier, viste, posee, algo así, y ya está, vamos a la cuña cuera.
1: Alguien dijo algo, yo estaba queriendo saber si me estaba jodiendo nomás con que era curepa o no. Aunque un lindo acento, no te voy a negar que a veces. Hay que reconocer, tiene su encanto. No, que no sea chanta, porque de repente la acentuque así, tiene su encanto. No te voy a decir, ¿para qué te hace otra cosa? Y muchas veces paraguayito se queda atrás porque no sabe levantar. Paraguayo no sabe levantar. Es muy gallito con el mensaje, muy gallito escribiéndote, guau, ahí enviándote fueguito. Pero en el tú a tú, en el cara a cara, no sabe levantar paraguayo. Y es la realidad.
2: Ay, Pati, lo que pasa es que el curepí sabe hablar.
1: Amiga, ¿entendés lo que? Esto es un lindo tema de conversación para que las chicas opinen y para ponerle un chiqui nerviosillo a algunas muyallis. 30 de las 12, señoras y señores, sean todos bienvenidos. Hasta las 14, dale palma.
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Tenemos a Néstor Loy, Los Caminantes, grupo paraguayo que la sigue rompiendo con todo nuestro querido amigo Néstor. Que, bueno, nada más y nada menos, ellos están lanzando un material donde van a tener, bueno, en realidad ya habían lanzado lo que eran Daipori Frontera, ¿verdad? Un material de Néstor Loy, Los Caminantes. Pero lo llamativo es que incluyen algunas canciones donde ellos colaboran con grandes artistas invitados internacionales. Y uno de los artistas que a mí me llamó mucho la atención fue Ricardo Mollo. Ricardo Mollo es vocalista de Divididos, un grupo, ellos son uruguayos, un grupo uruguayo estuvo por nuestro país hace como un par de años atrás tocando en el anfiteatro, y ellos no son de hacer colaboraciones con artistas. O sea, hacer una colaboración con Ricardo Mollo es demasiado difícil. No colaboraron casi nunca con ningún otro artista. O sea, si vos buscas colaboraciones de Divididos, no vas a encontrar casi, o sea, muy pocas veces. Esto me lo había contado el mismo, el propio Néstor en algún momento cuando me hablaba de este disco, que fue una sorpresa para ellos que haya accedido Ricardo Mollo en colaborar con ellos en este disco. Y él lo contaba en una entrevista hace poquito nada más con nuestra querida compañerita de Urbana Castulli. Vi también que Néstor se estuvo paseando ayer nomás aquí por los estudios de Monumental y demás, hablando justamente de lo que el propio Ricardo spoileaba, que era la canción que va a lanzar próximamente junto a Néstor Loy, Los Caminantes. Es muy loco esto, de verdad. Ricardo Mollo, por ahí, si no lo tenés como dividido, que es un grupón, un grupazo, es el marido de Natalia Oreiro. O sea, así nomás. Busca por una canción de Dividido, Orly, una de las que como que más conocidas. Esto como para, se llama chismosear, chismoseemos bien, ¿verdad? A ver, sí o sí vas a conocer alguna canción de Divididos. Sí o sí. Ahí está buscando. Esto es trabajo en equipo. Estamos en vivo y en directo. Y ni le comenté a Orly que iba a hablar de esto, sino que justo como estábamos escuchando a Néstor, lo dije, che, esto tienen que saber. A ver un poco este. ¿Cuál es este? Ah, esto tenés que conocer sí o sí. Esto tenés que conocer sí o sí. Estarás escuchando así. ¡Ah! Estos picos son Los Divididos, sí. Bueno, Néstor Loy, Los Caminantes, que van a estar justamente en el próximo festival en el anfiteatro. Es reciclarte, podemos decir, sí. El guagua de Troilo no quiere arrancar. Así arranca, pero acelera. Adelantate un poquitito para el coro. Ahí ya lo van a tener.

ver. Bueno, Ricardo Mollo colaboró con Néstor Loy Los Caminantes. Una locura. Acá me estaban corrigiendo. Bueno, Natalia Oreiro es la uruguaya, cierto. Gracias, mi querido. Desde Formosa nos saludan. Ricardo Mollo es argentino. Sí, señor, es argentino. Ahí me confundí. Natalia es la uruguaya. Bueno, ahí vamos a estar conociendo seguramente el tema dentro de poquito. Se llama Sé que me miras y es una colaboración con Ricardo Mollo y Lito Vitale. Bueno, bien por nuestros amigos de Néstor Loy Los Caminantes, Esta es cultura general, gente, hay que saber de todo un poco. Claro, y después cuando digas, hey, esto contó Pati ya en la radio, porque ¿quién me va a retar? Mentira, ahí recién el jefe pasó y me dijo, espectacular, esto es contenido, esto es aportar a encima contar cosas que pasan con nuestros grupos nacionales. Hablando de eso, hay un importante músico en nuestro país que es el gran maestro Sergio Cuquejo, que es un paraguayo que está nominado en los próximos Grammys Latinos. Ya les voy a hablar de eso. Colaboración con otros artistas internacionales, ya les voy a estar contando. 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Minutito de las 13, seguimos disfrutando de más canciones. Che, acá la gente se está aprendiendo con la info que tiramos. Che, tenemos chisme también, tenemos chisme. Se separó J Balvin, te vas a enterar. Tengo el audio de la otra. Tengo el audio de la tercera en discordia. Uy, potente este chisme. ¿Con qué salimos a continuación, Orly? Ah, esto es, en serio... Espera, porque es la canción con la que está nominada. Espera, te cuento, Sergio Cuquejo nada más y nada menos colaboró con qué personajes, Orly, con qué personajes, y esto, si querés, podemos salir ya de paso con la canción. Sergio Cuquejo es un importante músico paraguayo, es productor musical, multiinstrumentista, un grande que está trabajando con muchos artistas de talla internacional, y él ayer compartía esto en sus redes sociales, dice: orgullo de Spirit and Sound Orquesta, se llama la productora o el grupo que él maneja. Dice: este año tenemos una razón muy especial para celebrar. Tuvimos el honor de participar en dos álbumes que están nominados a los Latin Grammys este año 2026. Uno es con qué personajes y otro con una artista llamada Sarai Rivera. Pero bueno, dice, fuimos parte de estas producciones aportando nuestro trabajo, los músicos que trabajan con él y nuestro sonido desde Paraguay, siendo parte del proceso de creación de dos proyectos que hoy están recibiendo distinciones de la música latina. Así que qué gusto, felicitaciones al gran maestro Sergio Cuquejo, y esperemos que se lleven el premio junto a qué personajes que escuchamos a continuación.

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aquí estamos, 26 minutos pasaron de las 13. Buen provecho para la gente que está almorzando ahora, disfrutando de este hermoso jueves. Tenemos 29 grados ya la temperatura actual, que es la máxima según nos indica meteorología. En el pronóstico extendido vamos a tener lluvias mañana viernes, según lo que está pronosticando. Entonces mañana viernes con 19 de mínima, va a estar caluroso de igual manera, pero con 85% de probabilidades de lluvia ya en horas de la tarde, noche y sábado. Así que olvídate, 95% de

se decía cuando te atragantas así vos misma con tu saliva, que alguien se está acordando de vos. ¿Qué pasa? Se está acordando de mí. Saludos, por acá me estaban saludando desde Madrid, pero ¿cómo te va, amiga querida? Saludos acá desde Madrid, que me desea suerte. Epifania, saludos, te irá bien, me imagino, me dice. Bueno, por lo que estaba contando, que hoy voy a ser conductora de Volt, ya dije ya, a partir de las 17 horas, entonces, por ahí, si vas a pedir entonces un viaje en esa plataforma, te puedo aparecer ya.

0: va a hacer frío por lo menos. Tenemos lluvias, pero no vamos a tener frío. El día un poco más fresquito va a ser el martes, que vamos a amanecer con 16 de mínima y va a estar la máxima ahí por 24 graditos. Pero después ya veo todo a partir de 30 grados la máxima. Así que ojalá ya haya llegado el calorcito para quedarse. 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Se yo tengo mi blog pasado, no hice luego ninguna mención. Nada, sachismose, Hablé de todo, pero no hice mención. ¿Qué pasa? 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Bueno, ¿quieren que siga con más chisme? Este es un chisme potente. Este es obviamente internacional, porque si vamos a hablar de cuernos acá, mejor que no sean los nuestros, Orly, por favor, que sean internacionales. Confirmada la separación de J Balvin con su ahora ex esposa. ¿Cómo era que se llamaba la argentina? Esperen que les voy a decir, porque tengo ahí nombre y apellido. Pero mientras tanto, vamos a escuchar uno de los videos que publicaba la cuerno en cuestión en su momento. Maldita es poco. Escuchen un poco.
1: Estoy de ardidas por J Balvin. Él me invitó a Nueva York una vez. Voy, hacemos lo de nosotros, hacemos el amor. Y cuando terminamos me dice, tengo a Valentina embarazada. Y también allí en Nueva York.
0: Valentina Ferrer es una argentina que era la pareja de J Balvin hace 10 años y tienen un hijo en común, se llama Río. ¿Qué más decía esta descarada?
1: En ese momento agarré mis cosas y me fui y le mandé mensaje a Valentina diciéndole de que, oye, ¿sabes qué? Acabo de tener relaciones con tu pareja, yo no sabía que estabas embarazada, ni mucho menos, me lo contó hasta el último, una disculpa. Aguantando cuernos. Cualquier relación dura.
0: Epa, parame ahí, por favor. Aguantando cuernos, cualquier relación dura, decía esta. Miren, yo no soy de defenderle, no le voy a defender ni a él ni a ella. ¿Qué opinan ustedes? Porque obviamente él era el que le debía el respeto a su señora que estaba embarazada en aquel momento. Estuvieron juntos 10 años, creo que su hijo ahora, no sé, tendrá 4 o 5 años, chiquito es todavía. Ella no le dejó en su momento, esto ya, la tipa ya le dice, estuve con tu marido cuando ella estaba embarazada, imagínense. Y cómo te, no la aguanto, Itea, esta es una mexicana, una influencer mexicana, Ñembo, modelía, y que decía para lo último esto, escuchen un poco.
1: Y todas esas argentinas que me están echando odio, acuérdense que a México nada más vienen a ser putas o meseras. Que no se les olvide,
2: la influencer Melanie.
0: Ay, no quiero ni escuchar su nombre. Qué descarada. Tenés que ser descarada. ella o él le llamó para decirle, ay, acabo de estar con tu marido, pero obvio que lo que estaba buscando era esto, prensa internacional. Pero qué mala. ¿Sabes qué? Me alegro que Valentina le haya dejado a J Balvin. Tardó en dejarle, tardó. Ellos estaban atravesando por una crisis matrimonial. Esto, a ella había perdonado. Y hasta hace poco, bueno, se difundían imágenes donde ellos compartían en público donde él realmente no la trataba. No es que la maltrataba, pero viste así cuando estás nomás y no le daba ni bola. Él había escrito una canción. Vamos a escuchar. ¿Sabes qué? Para que le duela más, vamos a salir con la canción que en algún momento él le dedicaba a su ahora ex esposa. Y la gente le está diciendo, ah, bien que vos decís en tu canción, ponen por esa parte, Orly, que él no sale a buscar a la calle lo que tiene en casa.
3: Y los que me conocen saben que me curé por carando en otra.
0: Escucha un poco lo que dice.
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0: Claro, pero ¿sabes qué, J Balvin? Igual, ¿sabes qué? Soy la misma cagada. Qué bárbaro. Pero es linda la canción. La canción tiene el nombre del hijo de ambos. Se llama Río. Y bueno, qué pena, J Balvin, pero qué pasa el

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0: estamos, señoras y señores. Gracias por acompañarnos en otra edición más aquí en Dale Palma, en esta edición jueves 5 para las 14. Ya se llegan esos tablerones, partida con el Congreso, así que a no moverse de la 106.5. 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Señor Orlando Romero, DJ, gracias por acompañarme desde Controles. De mi parte es todo, será hasta mañana. Chau, chau.
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0: Yaşam.
1: Acá estamos, 20 minutitos de las 2 de la tarde, 29 grados de temperatura firme.

0: Bueno, como todos los días, estamos habilitando el WhatsAppero de la radio para que te puedas comunicar con nosotros. Algún mensaje de texto, algún mensaje de audio, algún saludo, alguna puteada, pero con mucho gusto la recibimos, la refaccionamos, la ponemos al aire para que puedan escucharse. Y acá estamos, papá. El Congreso 106.5, rumbo hasta las 5. Música en vivo de la mano de Orlando
1: Romero Díaz.
0: ¿Qué tema pusiste al arranque, Romero, querido? ¡Qué puta cara! Perdón, ¿se dice la puta cara? No, ¿verdad que no se dice? Perdón. ¡La música habla! ¡Es el maestro! ¡Qué linda temperatura! Será 29 graditos, papá. Olor a primavera, hermano querido. ¿Qué pa' querer que te diga? Wilson, ¿cómo le va, maestro? ¿Cómo anda?
2: Bien. Yari de lujo, espectacular. Nangana, palangana, purete, whippy, chunay. ¡Qué lindo día para morir!
0: Acá estamos. Víctor Martín, ¿cómo le va, maestro? ¿Cómo anda? ¿Cómo dice que le va, loco? ¿Mate con veo?
3: Hola, Cáceres, ¿cómo te va?
0: ¿Qué pasó, Chuy?
2: Ceci, mi nueva jefa. Ceci, te queremos mucho.
3: Urgente necesito.
2: Te quiero, Ceci. Mi mejor amiga.
0: Ya oye, ¿no?
2: La nueva millonaria. Qué grande es ese, cara.
4: Dan vueltas y más vueltas.
0: Ah, no, más vale. Es requerimiento, hermano. Plata de plata, no. A 3.000 lo madre vuelen.
4: Parranda y amistad.
0: ¿En serio? ¿Te equivocaste? ¿Y cómo pico 3.000? ¿Podemos contar al aire? ¿Podemos? Contana, vos y a vos, ¿qué te pasó? O cuento yo, qué sé yo. Ceci, Danina, po. Ceci.
2: Millonaria, Ceci. Bien, Ceci.
5: Hola,
2: Ceci.
5: Hola.
2: No sabes cómo te queremos hoy.
5: ¿Te acordás que yo te dije que era con interés?
2: Claro. No, pues, sí, cierto. Pero no tanto. Demasiado. Hoy voy a echar la merienda, Ceci.
5: Viste que él me debía 3.000.
0: 3.000
5: guaraníes. 3.000 guaraníes. Y me dijo, ¿te puedo pasar mañana? Yo le dije, a partir de mañana ya con interés.
0: Claro.
2: Se apuró.
0: Che, pero que te envíen y te depositen en vez de 3.000 guaraníes, te depositen 3 millones de guaraníes, mucho.
6: Espero la devolución urgente.
5: Y a mí, y lo raro es que a mí no me llegó.
2: Okay.
0: Ah, no te llegó.
2: Claro. Y tu banco no anda.
5: No anda.
0: Y justo tu celular.
6: Mira cómo estoy sudando.
0: Se rompió la careta de tu celular. No, se rompió.
5: Murió. Ahora entré.
2: La aplicación del banco.
5: No tengo.
0: Ah, claro.
6: Qué loco.
5: Apenas un 100.000 tengo.
6: Dale eso. Me hizo sudar. Qué loco.
0: En vez de enviar 3.000, envió 3 millones de guaraníes. Solamente a Víctor Martín le pasa. ¿Por qué no lo me envía a mi hermano?
2: Acá, ¿eh? Te mando yandera. Le envía 3.000.
0: Va. 2.50 la tema para el asado.
2: Tengo yandera.
0: Orucán de 25
6: millones. Vamos con una ensalada de fruta ya. Olvidate.
2: Con esa la fruta.
0: Confío, Trem.
2: Postre.
0: Pues tú saco la diferencia, Wilson, audiencia, de depositar 3.000 de guaraníes y depositar 3 millones
2: claro,
0: de guaraníes.
2: Claro, son 3 ceros de más.
0: Es grande.
6: Vos sabés que te iba a decir eso. Vos sabés que no es mucho. Son 3 ceros de más.
2: ¿Viste? Pero no es mucho, entonces, ¿para qué le hagas?
6: No, no, él me apuro y dice ta ta ta ta ta ta ta ta ta. Y así.
0: ¿Cómo hiciste, perdón?
2: Ta ta ta ta
5: ta ta ta. ¿Qué pasa? Acostumbrado parece enviar ese monto.
6: Eva.
2: Ahí está, cierto.
0: Ah, qué vea. Ahí pasa.
6: Vamos, Ceci. A devolver.
0: No, Ceci.
2: Hablamos mañana, Ceci.
0: ¿Te puedo recomendar? No, pirana.
2: Terminó su horario, ¿cierto?
0: Merienda, Ceci. No, para que terminó mi horario. Yo voy a de merienda, Ceci.
6: Qué loco.
0: Ah, la puta será. Y bueno, papá. Títulos del diario última hora. Rápidamente arrancamos. Pateco Romero, tu bombio. Aliana rechaza imposición para vice y desafía a Carte. Acá hay una rotura y nace el peñismo, muchachos. Pero no lo van a decir hasta después de las elecciones municipales que arranca el 4 de octubre. A partir de ahora y hasta el 4 de octubre, ni en Botaví Romerito. El 5 al 6 de octubre, hoy coman la quilombo. Vicepresidente Horacio... Enojo, atendé. Vicepresidente y Horacio Carte discutieron Chapa 2028. Aliana admitió que hay molestia y que no están bien las cosas en con HC. Acá no debe haber una orden, tiene que haber diálogo. Arremetió el vicemandatario, cuestionó las mordidas dentro del primer anillo. Cuestionó las mordidas, Wilson.
2: mordida.
0: Cuestionó las mordidas dentro del primer anillo. Oye, Yaguará, pues, se van y le cuentan otras cosas a HC. Se arma quilombo. Y entonces por ahí cuestionó las mordidas entre correligionarios del primer
2: pero
0: anillo.
2: La ruptura estaba hace rato ya. Esta ruptura entre Aliana y HC hace no es rato. Nueva.
0: Esto va a ser quilombo.
2: Es de hace rato. Aliana nunca le quiso al como su dupla de fórmula presidencial a Baruja, nunca.
0: Fuerte cruce entre Cartes y Aliana, onda crisis en HC. ¿Qué es lo que pasa con la docencia? Un sector docente pactó, pero el otro hará un paro. Mira, ¿qué me pasa? Berta Rojas obtiene 3 nominaciones para el Latin Grammy 2026. Mira qué bueno será. Qué grande Berta Rojas, carajo. Ojo con esto, papá debe pagar la prestación y además el alquiler. Entiendo que la prestación, pero el alquiler, ¿por qué?
2: ¿A quién, Vico?
0: Acá dice, llamativa sentencia aplica juzgado en San Pedro. Papá debe pagar la prestación y además el alquiler. Tiene que abonar el 50% de la vivienda, aparte de la cuota alimentaria y otras exigencias. Magistrada dijo que le aplicó un plus más para ser justos. Al principio el hombre quiso hacerse pasar por insolvente, pero resultó que era muy pudiente. Página 4 del diario Extra. Buena noticia, de nuevo estoy de vuelta. Eso lo estuvimos comentando ayer con el tema de Hugo Javier. Es más, a la noche llegué y hoy a la mañana temprano empezaron también a recorrer las noticias que ya pudo comer algo, algo sólido Hugo.
2: Le pegó un flam, solito. Exactamente. Sin ayuda.
0: Sin ayuda, eso es muy buena señal, será. Muy buena señal de Hugo Javier. La emotiva canción que pidió Hugo Javier. Tras despertarse, el número 2 le pidió a su hermana que le pusiera el tema Mi Luna Cautiva. Esto que pusimos ayer a la tardecita, Romero. Esto que se tomó como un signo muy alentador, también hizo la señal de al pelo. ¿Qué tal, Bastales? Al pelo. ¡Qué grande, Hugo, carajo! Bueno, Katherine contó cómo se mantiene. Hago baile hop de noche y de día hago ball. Ah, mira, vos. Página 12, mira qué linda la cara. ¿Cómo le parece a Kiara Coronel? De cara. Página 12. Hago baile hot de noche y de día hago ball. Página 12, ya es a mí. Ah, bueno. Ah, no, Wilson. Katherine confesó cómo se gana la vida. Hago ball de día y de noche, baile hot. ¿Cómo el tema baile hot a la noche? No entiendo. Ah, le contratan para que baile. Entonces, ¿eh? ¿Eh? Show privado. Show privado, ¿eh? A la bimba. En el a ver, en el baile privado hay. A ver. No, mira, sí, hay indirecta más que directa, digo. Let's go, girls. Katherine Urdina contó sin vueltas cómo se gana la vida. Y aseguró que trabaja duro para darse sus gustos. Hola, José. José, cuando tocamos temas así, chicas en bola que se ganan la vida, enseguida se para y empieza a mirar a José desde lejos. Hago bol de día y de noche baile hot. Confesó, claro que no siente vergüenza de su trabajo. Qué loco. ¿Cuánto se puede llegar a facturar haciendo las dos cosas? Dice, le pregunta el periodista a Katherine. Te puedo decir que facturo una cantidad que da calambre. Cuando una trabaja y se mueve, los resultados llegan. Obviamente, hay días mejores que otros. Pero yo no me quejo porque sé que la plata que tengo me la gano trabajando. Con el sudor de mi... De mi... ¡Hala! Entonces, mira, hago ball y de noche bailo hot. ¡Buah! Venden 10.000 guaraníes de su video caliente. La Mister Heré estaba igual. 2024, Miki Rodríguez denunció que hacen tocorre su foto promocionando un video triple X con el cual estafan a lo perro. Están usando mi foto y el video ajeno para joderle a rollo, comentó.
2: Mira, qué bueno. Entra.
0: ¿Cómo
2: entra?
0: Que qué bueno.
2: Me gusta.
0: ¿Ya viste el video que
2: subió? No vi.
0: Romero, vos y Víctor Martín manejan el puterío. ¿Tenemos el video de esto?
7: Enseguida va a llegar.
0: El El video de Mickey Rodríguez, muchachos que están, congresistas, señores congresistas, llamamos a plenaria. ¿Quién era el video de Mickey Rodríguez? Denunció que hacen tocorrer su foto promocionando un video triple X con el cual estafan a los perros. Están usando mi foto y el video dijeron para joderle al rollo, comentó Mickey. Bueno. Arrancamos, man, ¿te parece?
2: El pollicito, cagua.
0: Ñaña Perú, loco.
2: El pollicito.
0: Ay, pete. 700 mensajes. Ay. Señor, señor, a partir de ahora y hasta las 5, nos apoderamos de tu tarde.
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0: Bueno, marcamos el tiempo de la 1, maestro. 10 minutitos y serán las 3 de la tarde. 30 grados de temperatura. Qué buena noticia la de vos, Javier Wilson. Yo sé que mucha gente está esperando más informaciones de cómo está avanzando. Y escuchemos al doctor Miguel Ferreira, ¿te parece? Vamos, loco, métele, vamos.
1: Él sigue con los signos vitales normales, buena función cardíaca, buena función renal, está respirando solo, sigue con la traqueostomía, pero lo más importante es que la parte neurológica hay mejoría. Él tenía una sonda de alimentación por el cual le veníamos administrando la alimentación, que se ha retirado ayer a la tardecita noche y hemos comenzado la alimentación por vía oral, él por su propia cuenta. Cosa que por el momento es positivo. Por darte un ejemplo, esta mañana ingirió un vasito de flan, por ejemplo, ingirió totalmente él por su propio medio. Por otro lado, él neurológicamente, como ya dije, responde a todo, mueve los cuatro miembros, abre los ojos, habla ya sale mejor la tonalidad de la voz, ya se le entiende más y estamos mejor, nosotros los médicos, el equipo médico que le está atendiendo, estamos muy contentos y muy felices con su evolución.
2: Claro. Justamente, doctor, nos mencionaba también en otras conversaciones que era muy importante que él vaya recuperando la conciencia porque se requiere de una coordinación para utilizar los músculos para poder tragar un alimento, para que no vaya eso a las vías respiratorias.
1: Eso es un dato importantísimo, porque ese era nuestro temor. Después del trauma y del procedimiento de la traqueostomía, lleva un tiempo la coordinación muscular que influye en la deglución de un paciente, para que un paciente pueda tragar. Y él ingirió tranquilamente, tragó tranquilamente una comida semisólida. Y vamos a ir progresando eso, y ojalá que toda esta evolución favorable continuemos por el mismo camino.
0: Ahí estamos, muy buena información la de vos, Javier. Qué bárbaro. Bueno, Ingüero Viales, Wilson Romero, audiencia, consejos para conquistar a paraguayitas. ¿Por qué me miras así, Wilson?
3: No, estoy atento porque quiero aprender. Siempre se aprende algo.
0: Consejos para conquistar a paraguayita. La facha sola, ahí de entrada lo te digo, esto es una audiencia. La facha sola ya no alcanza. La facha sola ya no alcanza. Alicia Duarte, en las redes sociales armó quilombo en su cuenta cuando un seguidor le preguntó cómo se conquista a una chica paraguaya. Qué linda pregunta será. ¿Cómo se conquista a una mujer paraguayita? ¿Cómo se conquista? Qué linda pregunta. Tiene que ser ambicioso y pelear. No solo eso, sino que también sea una persona que esté dispuesta a trabajar por lo que quiere. Nada de arriero pórtepe. Conmigo la facha solo no alcanza. Hay que tener ganas de progresar también. Contó bien cuáles son sus requisitos, dice, sobre Alicia Duarte. La facha ya no alcanza. Muchachos, le dejo picando el tapete. ¿Qué opinan ustedes?
3: Es la opinión de ella. No creo que sea la representante de todas las paraguayas. No creo que todas las paraguayas piensen así. Es la opinión de ella. Si a ella le gusta que le conquisten así, está bien y se respeta, pero no creo que todas las paraguayas piensen igual.
0: ¿Cómo se conquista una chica paraguaya? Romero, ¿vos tenés alguna idea? ¿Cómo, maestro? A con plata y auto. Tania, tráeme la pomi, mi venta, Tania. ¿Eh? A la puta. ¿Y nuestras ventas de dónde están?
4: Oye, pues, ahora ya no venden.
0: Acá estoy revisando vino y te juro que acá no están nuestras ventas.

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0: Será, corren, dame ese ave, Macia. Ñande, ya la cáncer, decía. No podés, será. Ay, frente a bota. Si era mamá, te decía. Si era víbora, el mamá de su agua. Será, corren. ¿Dónde es esa ave, man? De esa. Urgente, Juana, psicólogo.
1: Yo que me quité la mente ahora.
0: Mira, por eso.
1: Ya vamos aquí allá buscando nuestra carpeta de casa. Romero, ¿por qué nadie sale, ga? ¿Qué te pasa, lega? ¿Qué kilo más vamos a dar?
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2: 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Hello.
5: Hola, parte de Orlando, Wilson, Bateco.
2: ¿Cómo andamos?
5: Vos sabés que es espectacular el día de hoy. Como para escucharle a Orlando cantar un poco.
0: No, llega.
2: Sí,
0: pobre,
2: señor.
0: Pobre.
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6: La visto Martín, me llamó Andú. Oh, va a con quitar la cuñada, un buen bloque de Hiporán de música. Un gallón de Mayave.
0: Ay, qué pende.
2: José Estigarribia envió cuánto mensaje te enviaste, José. Ay, pues, me hacía mucho que me dejé y no puedo agarrar ninguno de ustedes.
7: Con plata, Orlando, con plata.
2: Con plata.
7: Nada de eso, bueno, ni defender la hipoteca.
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8: Oye, Juan, otro oyente, oye, Juan, que ahí se envía más, le hace mensaje de otra radio, esa, que puta, legalmente me vitamina una parte.
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9: Hola gente, ¿cómo están? Creo que me ayude la gente que ya tiene auto porque yo compré para mi auto por primera vez y es... El auto es automático. Y bueno, yo por ejemplo de día pongo en D y se va mi auto, ¿verdad? Pero de noche pongo en N.
0: No.
9: Y no se va a ningún lado.
0: Entonces tiene problema de caja.
9: Dígame un poco, por favor, cómo para lo que es. Porque de día es D, ¿verdad?
2: Sí.
9: Y pongo en D y se va. Claro. Pero a la noche pongo en N y no se va a ningún lado. Acelera y no se va a ningún lado el auto.
10: Es un sensor de...
9: ¿Qué es lo que tengo que hacer? O allá lo que tengo que apretarle o algo así. Por favor, si es que me pueden ayudar.
10: Su sensor atmosférico.
1: Él,
10: su reloj está mal configurado y no distingue el día de la noche. Entonces, va a tener que configurar primero su reloj y sacarle al sol y ahí poner en D.
1: No le mientan
10: Yo estudié mecánica.
1: No le mientan nada.
10: Claro que sí.
1: Tiene que comprar un vehículo para la noche. Ese vehículo que tiene netamente diurno.
10: Claro que para la noche sí tiene N. No funciona nomás.
1: Y claro, y no anda. Seguramente N para qué sé yo. Pero no anda. Tiene que cambiarlo.
10: Y la N lo de no funciona.
1: Ah, puede ser también, chaval. Ah, claro. Brillante, Wilson.
11: ¿Qué tal el Congreso? ¿Cómo no? Mateco Cáceres. Wilson.
10: A ver.
11: Orlandito.
1: Señor.
11: Y estuvo con nuestro amigo Javier. Cuatro miembros nomás puede mover, dijo el doctor.
1: Y claro, cuatro nomás que tenemos que hacer. Dos brazos y dos piernas.
10: No, hay otro miembro del
1: cuerpo.
10: También se le llama miembro.
1: Disfruta,
10: o sea, es un quinto miembro.
1: 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Vamos.
12: No distingue el día de la
13: noche.
1: ¡Eh, parana! Está pidiendo una ayuda, hermano querido, y vos le mandás al frente. ¿Qué te pasa?
13: No, Wilson, no. Es la aplicación. Eso tiene que poner, N y ni ahí se va.
1: ¿Cierto?
10: ¿Cuál es?
13: Ni ahí se va. Y ahí.
10: ¿Cuál es?
13: Que no pongan N.
10: ¿A dónde?
13: Y que use de noche nomás.
1: No, pero si de noche no
10: de
1: puedo
10: noche
1: usar,
10: que no anda.
9: Hola gente, ¿cómo están? Quiero que me ayude la gente que ya tiene auto, porque yo compré para mi auto por primera vez y es el auto es automático. Y bueno, yo por ejemplo de día pongo en D y se va mi auto, ¿verdad? Pero de noche pongo en N y no se va a ningún lado.
1: Jodido.
9: Y dígame un poco, por favor, ¿cómo para lo que es? Porque de día es D, ¿verdad? Y pongo en D y se va, pero a la noche pongo en N y no se va a ningún lado. Acelera y no se va a ningún lado el auto.
10: Lo que pasa
9: es
10: que...
9: ¿Qué es lo que tengo que hacer? O allá lo que tengo que apretarle o algo así. Por favor, si es que me pueden ayudar.
10: Si es automático, él solo lo tiene que cambiar de D a N. Directo, lo que es que no anda, lo usa automático.
1: El automático y el sensor, algo de eso no anda y nada, ¿verdad?
10: Claro, eso sí, pues automático es. Entonces el auto tiene que pillar solito ya.
14: Aunque Orlando va al aporte... Orlando, vamos a saludar a Cristian Aveiro, el travesti dibujado de Marino Roque Alonso.
10: Ay,
2: pues. 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
6: Luis Orlando Mateco. Ahí te digo, decirle que ponga en día de lluvia que pongan L, decirle. Y si quiere ir más rápido, decirle que pongan R.
10: Cierto. Aquí. Ahí está.
1: R es rápido, claro.
10: R es rápido.
1: Muy buenas deducciones. Yo no sé si le estamos mandando al frente a la pura chica, ¿eh?
10: Orlando, y así pone R, le estamos mandando atrás.
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9: Hola gente, ¿cómo están? Quiero que me ayude la gente que ya tiene auto, porque yo compré para mi auto por primera vez y es el auto automático. Y bueno, yo, por ejemplo, de día pongo en D y se va mi auto, ¿verdad? Pero de noche pongo en N y no se va a ningún lado.
1: Ese es el tema, hay que ayudarle ahí, loco.
16: Eso es todo, a ver, taller, velas y auto. Troya, pues el cambio de aceite.
1: Ah, capaz, claro. Ya tenemos un tallerista, claro. Sí, señor. 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
9: Yo, por ejemplo, de día pongo en D y se va mi auto, ¿verdad? pero de noche pongo en N y no se va a ningún lado.
1: Mortales será.
17: Orlando, ¿cómo se complican estas mujeres? Si ella tiene un auto que ponen D y le anda de día, y ponen N y no le anda de noche. Mamita, usa tu auto solamente de día. Dios mío.
1: Se complica la vida al pedo.
10: Claro, pa, y me sé que de urgencia uno quiere salir a la noche.
1: Y para eso está el bol, hermano.
10: No, papá, ¿qué me va a comprar auto si va a andar en bol?
1: Motobol, Willy. Nah,
10: peor todavía.
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18: ¿Qué tal, muchachos? ¿Cómo andamos? Para esa chica que dijo lo de que su auto no se va de noche cuando ponen N. Ella lo pone mal, porque D está bien que es para de día, pero para de noche se tiene que poner en la letra P.
1: P.
18: De Pujaré.
10: Pujaré, cierto. Claro, la P es de Pujaré.
1: Sí, señor.
10: Claro, ya pues, viene un vehículo que ya viene adaptado a nuestro idioma.
1: ¿En guaraní?
10: Sí, Pujaré, cierto. Tiene razón. Sí.
1: Señorita, puede probar eso.
10: Probá y pone en P.
1: Pone en P y metele acelerador. Sí, señor, Pujaré.
19: Cuando se termina tu combustible, pone en la P. Y ese quiere decir llamarle al Paganini.
2: 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Ya no fui loco. Qué grande Pedro Fernández.
13: Ya sé, ya. Este auto está desintegrado.
10: ¿Qué pasó?
13: Desintegrado hasta. Este no es estilo ANR, reina, que está desinfladito. Pues, ese es el problema,
10: ¿no? Motor desinflado.
13: No. Sí, ya tiene la N, la R. A y la R.
10: Claro.
13: Sí, empezaron a tener.
10: Ah, por eso no anda, porque es ANR.
1: Ah, sí. Claro, capaz, claro, también.
10: Sí, es automático, neutro y es reversa.
2: Yo no fui, ¿eh? Romero, vamos.
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10: Esto sí anda, Cáceres. Tiene fórmula de día y tiene fórmula de noche.
2: Corta
10: sí.
2: Gripe. Alivio cuando lo necesitas. Descanso cuando lo mereces. Hay que ayudarle a la chica, ¿eh? Tiene graves problemas su auto. Muy serios problemas.
10: Cáceres, la mujer estaba manejando su auto justamente. No sé si era esta, Ludo, me parece que era ella, ¿verdad? Y de repente el auto empieza a humear todo, empieza a subir la temperatura y le llama directamente a su marido.
1: Ah, qué fea.
10: Su marido le llama, no le atiende su marido, le llama, después por fin le atiende su marido. Mi amor, no sé qué pasa acá, por favor, atendeme, ayúdame. ¿Qué te pasa? El auto se está calentando, no sé qué hago.
1: Ah, qué fea.
10: Se está calentando, sí, se está calentando. Bueno, decirle que te duele la cabeza.
1: ¡No!

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0: No, grabamos con él. Me quiere, no puedo ver.
1: Bueno, habilitamos 8405-105, maestro.
0: ¿Por qué fue una vista de la L?
2: Yo pensé que sí te a propósito.
1: No, a propósito, me olvidé. No,
2: sí, guatamos, hablando
0: de. Qué pelada.
2: Quiero mandar un saludo acá, vale, para Ferchu, nuestro gran amigo, hermano futbolero del grupo, del equipo Chelsea. Sí, que le mando un abrazo grande a Ferchu. Hoy está de cumpleaños de parte de Negro, de parte del Prezi, de parte de todo el equipo, de parte de todo el equipo Chelsea. A nuestro gran café, nuestro jugador Ferchu. Hoy está de cumpleaños y no sé si hoy va a haber asado, pero el domingo sí o sí, seguro lo. Ferchu, feliz cumpleaños, gran café.
1: 8405-105, vamos.
3: Bueno, mal que le vendió el auto. Pobre chica.
0: Vos sí que le estafaron.
4: Cáceres.
0: Señor.
4: Necesita más auspiciante, o sea. Más se corto. Tenés que tener más auspiciante.
2: Hay lugar todavía.
0: No, ¿y qué, loco? Además, vendemos con un programa que vende, que ha aceptado, que va por todos lados. ¿Qué le va a hacer, loco? Vivimos de esto, hermano.
5: No, pedaco. Y cadena de la. Ah, sí, Ujareco, bailando hoy.
0: Ah, o sea, y caigo la cadena, pues, jale, pepe.
5: Ah, la gracia. Si su auto no le anda de noche, que compre uno mecánico. Yo soy mecánico, me puede comprar.
6: ¡Wilson! ¡Oh! ¡Wilson!
2: ¡A ver!
6: Vamos a escuchar. De pronto llegó el amor, una flor, una canción.
2: Entra.
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0: Entra, entra, loco.
2: Sí, señor. La máscara.
0: Vamos.
7: Pues yo me equivoqué. Pero entonces mi auto tiene una P y yo siempre la usaba para alzar puta.
0: No, no sea, pues.
8: Orlando Cáceres, ¿qué? Wilson, Víctor Martín.
2: ¡Oh!
8: Entonces la chica decirle que se mueve hacia Egipto. Un PBB2 Orlando de la Pegare. Y después todo el tiempo casi ya de día. Y ahí su auto va a usar todo el tiempo.
0: A la gran pelota. Yo siento que los muchachos no le están ayudando al congresista. A la congresista.
9: Café Orlando, Wilson.
2: Hola, café.
9: Debe cuñave. Nada, hasta los matazos. Baila. Oye, pues la N ando fue mover.
0: Ah, buen detalle. A lo mejor le falta nada a Romero. Sí, señor, totalmente.
10: Orlando Wilson. No. Te como mala por ti.
0: Tranqui.
10: Para la chica de cambio complicado. Que no se complique. Que me escriba y yo le voy a solucionar su caja de noche sin problema.
2: Su caja de noche.
3: Yo, por ejemplo, de día pongo en D y se va mi autora, pero de noche pongo en N y no se va a ningún lado.
0: ¿Qué es esto?
3: Dígame un poco, por favor, cómo, para lo que es, porque de día es D, ¿verdad? Y pongo en D y se va, pero a la noche pongo en N y no se va a ningún lado. Acelero y se va, y no se va a ningún lado el auto. ¿Qué es lo que tengo que hacer? O hay algo que tengo que apretarle o algo así. Por favor, si es que me pueden ayudar.
0: Señores, sean serios, por favor. Como es habitual de los señores congresistas que están escuchando Palma FM. Sean serios, será.
10: Orlando, señor. Wilson. Si es por ahí no le está funcionando a las chicas las opciones que le están dando los muchachos. Ese tiene que joderle nomás a su auto automático. Ahí encima del chofer hay una perillita para prender la luz. Y ese, cuando va a salir de noche, tiene que prenderle nomás la luz. Y ahí cuando su automático detecte que hay luz, va a pensar que es de día y le va a funcionar en la vida.
0: Buen detalle, ¿eh?
2: Buen dato.
0: Muy buen dato, sí, Wilson. Señor. Sí, señor.
11: Va hablando Wilson, Víctor Martín.
2: ¡Oh!
11: Orly J, va a la porte.
0: Tranqui.
11: De las chores, esas chicas, se quebrantasen. Y vamos a ver si ponen ella de lluvia y le lleva el raudal más con su auto y todo, ¿no?
2: Es peligroso también.
0: Y sí, hay que ver si el auto que tiene es 4x4 o es 4x2 simple.
12: Orlando, Wilson.
0: ¿Qué hace, loco?
12: Ese co tiene que estar en D a partir de las 8 de la noche. Que esté en D y después, cuando ya está oscureciendo, que ponga rápido en P y en N. Y ahí los dos juntos, pues, para la noche.
0: Buen detalle.
2: Los dos juntos, claro.
3: Yo, por ejemplo, de día pongo en D y se va mi autora. Pero de noche pongo en N y no se va a ningún lado.
0: No es todo un tema.
13: Cáceres, escuché al empezar que estaban hablando de mujerzuela, o sea, mujer fácil. Y Wilson.
0: Espera, ¿mujerzuela? Nosotros no hablamos de mujerzuela hoy.
2: No.
0: No, hoy no hablamos de mujerzuela. Aunque el tema, ¿verdad? Pues no hablamos.
14: Orlando.
0: Señor.
14: Tres días fue como ya debe. A pujar fue doña muy de cuatro de cuña.
2: No, así no.
0: Tenía calma.
15: Orlando. Señor. La chica no sabe nomás. La NCO está bien, bueno, de noche, ¿verdad? Pero ella pues tiene que poner, a veces cuando le falla eso en el número 2, tiene que poner el cambio.
0: El 2.
15: Ese significa segunda opción. Ah. Entonces ahí sí o sí le va a funcionar.
0: Claro.
15: Segunda opción.
2: Yo pensé que ese era para ir por ruta 2.
3: Porque de día, como es de verdad. Y pongo en D y se va, pero a la noche pongo en N y no se va a ningún lado. Acelera y se y no se va a ningún lado, y no se va a ningún lado, y no se va a ningún lado el auto.
0: Y no se va a ningún lado, y no se va a irlo también, señora.
16: Hablando, Wilson, ya voy para irte hoy yo. Te ve con los moñas, te ve. Ya me da su agua, algo a su agua en los cuellos y tal.
0: No sea.
17: A ver, mate cuyo, Orlando. Saco, fácil de solución.
0: Igual suave, no cuesta y tal.
17: Agua, pues me palancaría.
18: Error de fábrica.
0: Ah, error de fábrica, claro. Y a ver, consulta, si es error de fábrica, me imagino que tiene que devolver a la concesionaria de donde compró. Obviamente, ¿verdad? Calculo que tiene que ser así.
19: Orlando Cáceres, Wilson, Víctor Martín. Ya, usa, ¿cómo le baila? Todo bien.
0: Tranquilo.
20: Vaya Cáceres, Wilson, Orlando DJ.
0: ¿Qué hace, loco?
20: Hago la energía lunar, no hay cojina, pero pide la. No, fue eso la pared, pues.
0: ¿Energía qué dijo?
2: Lunar.
0: Ah, energía lunar no anda. Ah,
21: sí. Wilson, a ver. Por menos auto solando, yo voy a ver cuñada.
0: Orlando,
18: Wilson.
2: Oh.
18: Decirle a la señora que pongan R. Así se va rapidísimo.
0: Ah, puede ser también.
18: Orlando, Wilson, bateco.
0: ¿Qué haces, loco?
18: Y yo le puedo apretar. Y si también le puedo dar una nueva palanca de cambio. Estoy coichetazo.
0: Bueno, ahí estamos. Sugerencia de los muchachos. Yo no sé por qué no estamos yendo por otro lado. No sé.
22: Orlando, Wilson, ¿cómo andamos?
0: ¿Qué hace, loco?
22: Che, para esa chica que tiene ahí problemas en su cambio, a ver, coge palanca.
0: ¿Perdón? ¿Cómo es el tema?
23: Orlando, Wilson. Bateco.
0: Tranqui.
23: Ahora,
0: ¿no se pone un muñeca? No, pero se pone un muñeca automático. Yo creo que vos no le querés ayudar, ¿y nada, pues?
24: Hombre, Orlando, ¿qué tal, Wilson?
2: A ver, capé.
24: El tema este de que dice que Papá Noel le va a empezar a comer otra mamá este año.
0: No, para, loco. ¿Qué peor te pasa?
3: Acelera y no se va a ningún lado el auto. Acelera y no se va a ningún lado el auto. ¿Qué es lo que tengo que hacer? O hay algo que tengo que apretarle o algo así. Por favor, si es que me pueden ayudar.
0: Mamá querida, estamos ayudando a ayudar. Señor, habilitado 8405-105.

0: felicidad, voy a pedir play.
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4: 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No, tiene que devolver, tiene que sacar otro nuevo. Ese tiene que darme a mí no mañana. Que saque otro nuevo.
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5: Hola, Wilson.
2: Hola.
3: ¿Cómo te va?
5: Yo digo, por culpa de esta clase de mujeres tontas, o se hace, es que los hombres dicen que mujer en el volante, peligro constante. Lastimosamente, se regaló, tonta.
3: No sé. Hola, Elba, no te enojes, Elba.
5: Lastimosamente, se regaló, tonta.
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6: Orlando Wilson, quedado fácil de trailer y problema. Taller para huera jaja.
3: Espera, ¿qué? ¿Fácil de trailer y problema? ¿Cómo es el tema?
6: Taller para huera jaja. O a peor allá en los vehículos, ojalá taller, allá por ser lavado de cerebro. Estoy cuñado. Quedado fácil de trailer y problema.
3: Yo no sé por qué le están tomando. No le están tomando en serio, ¿será?
7: Orlando Wilson, ese que tiene que poner, a la noche tiene que poner R y apretar su freno y acelerador, los dos juntos. Entonces va a hacer restauración de fábrica.
3: Hacer reinicio, claro. Reinicio es la R, claro. Acelerador y freno al mismo tiempo. 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
8: La L de Luna. Ese es para la noche. Si le L de Luna a la noche le va a servir. Ahora sí está anulado el Daniel.
3: Ah, claro. Hay una letra L, ¿cierto? En los automáticos.
2: Sí.
3: Y eso es para la luna, claro. Buen consejo, señora.
9: Orlando, Wilson, ¿cómo estamos? Hay con tantas cosas que duele y hay que uno quiere decir, pero corto y preciso no me voy a hacer. 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Oye, da, será, tema de la salud, acá. Fuerza.
2: Fuerza, cabe.
3: Bueno. 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
2: Estamos hablando, ¿qué tal, Wilson?
10: Hola,
2: Gabriel. DJ María Corina. Orlando. Para esa señora el problema de su vehículo es que y vos que pará, y la
3: no sea pues.
11: De Orlando, señor. Esa chica le parece a su vehículo de noche hace acelera y no sale a ningún lado también.
3: A la puta.
12: Hola Orlando, hola Wilson. Bella dejana del puño de mi peisha.
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13: Y no se va a ningún lado el auto.
3: Jodido,
14: Wilson Orlando. Esa chica que tiene problemas con su auto y quiere apretar, decirle que venga acá y la vamos a apretar.
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15: Hola, ¿qué tal? ¿Cómo andamos, Wilson? ¿Qué tal? Yo creo que tenemos que saber más también sobre si su auto es chiller, el problema está en zona horaria. Porque viste que si no es Japón, ya a esta hora es de noche. Ese fue el tema. Y cuando ella quiere usar a la noche en Japón es de día.
10: Sí.
15: Problema horario es el tema de su auto.
3: Sí. Hay que configurar.
10: Y en Chile está en el desierto. En la D de desierto para funcionar ahí era.
3: A medio jodido entonces. Se está complicando más el auto de la señora.
10: Sí, se está complicando.
3: Mamá querida.
16: 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Se mongorrea la pija de cuerpo. Vamos a hacerle ahí auto.
3: Bueno, hasta se acabe. 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
17: Orlando, ok. Parte el copio.
3: Tranqui.
17: Ignacio, tomo y la NBJ Toyo, pues.
3: La N es a Toyo, pues.
18: No, pues, Álvaro Mora. Ya andó la música, ya.
3: Ya andó, tacapé, enseguida. ¿Sabía que Apostal es la única casa de apuestas deportivas legal del país? 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
10: Hoy está de cumpleaños la licenciada Rosalba Benítez. Le mando un saludo grande. Feliz cumpleaños, licenciada. De parte de mi gran amigo Mario Vera. Feliz cumpleaños, licenciada. Que pase súper bien. Esperamos la UBI para comer el asado esta noche. Saludos.
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19: ¿Qué
3: quiere?
19: Orly Wilson.
20: Tu negocio crece.
19: Comita cuña cosa esta de casa.
3: ¿Qué dicen? ¿Qué dicen? ¿Ya empezamos?
19: Y no te traigo a Cáceres, ya es muy bien, ¿verdad, Cáceres?
3: Ya, ahora vamos bien.
15: Orlando Wilson, me te copio. Wilson, decirle a esa chica que lo que no le pusieron en su coche es su émbolo rotatorio.
10: Claro, puede ser. El émbolo rotatorio.
3: ¿Usted es mecánico? ¿Qué es el émbolo rotatorio?
10: Es el que va al lado mismo del macaneador pituitario.
3: Estoy más confundido ahora.
15: Su coche es su émbolo rotatorio.
10: Claro, ese, sí.
3: Ah, ese es el tema.
10: Sí, lado derecho.
3: Lado derecho.
10: Lado derecho,
3: la
10: sí,
3: parte de arriba. Tiene...
10: No, lado derecho, lado del acompañante.
3: ¿Y si no es eso que es, me dijo usted?
10: El émbolo pituitario.
13: Coche, es un émbolo rotatorio.
3: Yo creo que si el N y el D le complican el émbolo rotatorio, le va a complicar más.
10: Sí, no, si no es el maquinador pituitario. Uno de los dos.
20: Ese go, señora, no te va a lo andar. Porque está la N y después la P, ¿verdad? Y es no para pobres. O sea que, de Morandi como ayer. Ese fue para Wilson y eso, porque ellos lo que tienen plata. Pero si sos pobre, no te va a lo andar.
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21: Ahora depende de la viro de ella.
3: Legalmente, antes deja tuyo, oye, la orden. 8-4-105-105, vamos.
22: Qué boba que es. Dejo de pagar los dos y es de día y de noche. La de él no me tiene que dejar, qué boba.
10: Espectacular.
23: Wilson.
10: ¡Oh!
23: Chorando, ¿viste el video de la mamá que se fue y le pegó a su hija? Porque no le atendía a su nieta.
10: Ay, pues vete.
3: No, legalmente no he visto, loco. 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
24: Vamos. Ya, pegamba. Ese es acelerador, freno. Ese no es para Scream. No, es para reinicio.
10: Ah, cierto, cierto. Entonces tiene que apretar numeral.
25: Hablando, Javi, un toma de cosas. Sí. Y también tiene problemas, es debe o moña.
3: Debe.
25: Hija, o de ya se nos corta.
3: Ah, ahí
10: está.
26: Orlando, decirle la que lleve mi taller. Le voy a pasar mi dirección y acá por un 100 mil le solucionamos ya. Va a andar súper bien.
3: A 100 mil tonos el tema.
10: Sí, barato. Tiene que hacer la prueba.
3: El émbolo pistómpico.
10: No, no, probablemente el otro, el macaneador pituitario.
25: Cáceres, ya vendí, Cáceres. Ya está, no voy a ver. Mis 7 ya andan oficiando, no falta vender. Ya vendé eso, ya vendé.
3: Ya vendimos por Z, ahora completamos café.
27: Orlando, el problema de la chica con el que ella no tiene registro para manejar de noche.
10: Claro, tiene para el de día.
27: Y ahí al detectar el registro, vamos. Ella tiene para manejar el día, ¿no?
3: Ah, claro, hoy fue todo digital el tema.
10: Claro, cierto, sobre todo si es mujer, es digital. Sí, hombre de más. Tengo un saludo, Cáceres. A mi jefa Ruth de Bacalandia, dice. ¿Eh? Sí, así me dice mi amigo. A la jefa Ruth de Bacalandia, a Chupito, Germán y el a nadie de Chichito. A mi gran capé, Hugo y Sassi, están escuchando la radio en Bacalandia. No sé dónde será, pero saludo para ellos.
3: ¿Seguramente donde hay vaca?
10: No, no, donde hay toro.
3: Allá pende gustar a Viroreglo, muchachos congresistas. 3.887 mensajes y están cayendo los mensajes.
28: Buenas tardes, los muchachos congresistas. El aporte. Pepo asado la Viroreina, Pepo asado la Viroreina.
3: Bueno, ¿cómo vas a hacer, Inegape? Una más.
29: Ay, por Dios, ya no sabe más qué hacer esa pobre tilinga. No sabe cómo promocionarse. Que vale. Que vale, no sabe cómo promocionarse. Que vale, qué vergüenza ajena me da.
10: A la pinta.
30: Yo, por ejemplo, de día pongo en D y se va mi autoridad, pero de noche pongo en N y no se va a ningún lado. Y dígame un poco, por favor, cómo para lo que es, porque de día es D, ¿verdad? Y pongo en D y se va, pero a la noche pongo en N y no se va a ningún lado. Acelera y no se va a ningún lado el auto.
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1: 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Profe, ¿cómo le va?
2: ¿Qué tal, mi querido Cáceres?
1: ¿Cómo anda, profe?
3: Mi querido profe, ¿cómo dice que le va?
2: Quería agregarte nomás, España Casi O'Higgins.
1: Sí, señor.
2: O'Higgins es la calle de Telefuturo.
1: Sí,
2: que
1: sí.
2: Viene y sale en Avenida
3: España.
2: Así es que Navidad y Año Nuevo, la casita tiene que estar bien pintada. Vengan cordialmente invitados, que tenemos los mejores precios, Cáceres.
1: ¿Cómo mañana viene?
2: Yo
1: ¿dónde va a estar?
2: Voy a estar ahí personalmente, ahí voy a estar atendiendo a la gente.
3: Bien ahí.
2: Jueves de comparsa. Sí, señor. Hoy hacemos el departamento y el alquilinato del rico y del pobre.
1: Ah, qué vea.
2: Pobre, en cambio, va a tener departamento.
3: No, para el rico les cota.
2: Así es que, mi querido Orlando DJ, anda ya algo de Elton John, Air Supply, algo de
3: Lionel Richie.
1: Lionel Richie,
2: por supuesto que
3: Scorpions, Brian Adams.
2: Eso, eso. Ahí está. Y vámonos despacito a
1: sí,
2: escuchar cómo el rico de repente, cuando tiene que mudarse a un depto, porque imagínate a cómo le llama acá.
3: Depto.
2: Hay depto. Pero vamos, una depto.
3: Apenas llegó a
2: sí, señor. Lo primero que hace es contratar a una de estas empresas, Víctor Manuel Cáceres.
3: Puede Servimex. Ser
2: nuestra señora, Servimex, Servencovic.
3: Servencovic.
2: Sí, señor. Y van a ver la cantidad de colchones, de esas colchonetas finitas que tienen. Y yo siempre quise saber para qué. Había sido para envolver las ánforas.
3: A la gran puta. Ánfora de Cambuchillo, Guajena.
2: Señor, para el pobre de Cambuchillo, y para el rico en el centenario se dice rotura de ánfora.
3: A la puta.
2: Pero después ya vamos a llegar en San Juan.

0: casa.
1: Este es su amigo acá,
0: Tina, cuata muña,
1: las ánforas de entrada acá entra. Las ánforas para cocina ya en la cocina.
2: Piso reluciente, perfumado, pama.
0: Prenda, la terminación, ¿cómo es Capini, Nuga, Martinetti, no Rosodio? ¿Cómo se llama Rosodio?
2: Mario.
0: Y es que te
1: este
0: es otro baño, este es estos boletos.
2: Boletos.
0: Este otro boleto.
2: Otro boleto.
1: De
2: ahí.
0: Es señor Evito, en 2 años terminó el quinto de. Ahí está. Increíble, Cáceres, como se tiembla. Y si hay que hacer otro viaje, no hay problema, Víctor Manuel. Que suene, Miguel Orlando, que suene. Te estaba diciendo, todo envuelto. Y tiemblan los tipos cuando van a bajar ese televisor de 100 pulgadas.
2: Ay, juepete.
0: De 80 pulgadas, de 5, porque ellos tienen eso. Todo bien acomodado.
2: Todo embalado.
0: Sí,
2: ni yo coche rayaya.
0: Utilizan destornillador para quitar las tuercas. Con qué mazo y martillo. La Juana Arupán, no llegué y se iba a vender.
2: Estos boletines no van a ver.
0: O Wilson, que se mudó en 100 viajes donde sabe.
2: No sabe,
0: ¿sabes? Sí, va a ver. En 100
2: viajes.
0: Tiger, esperen. Cáceres, Víctor Manuel, impecable la ubicación. Por algo se estudió arquitectura.
2: Ah, lleva.
0: No es como dice Curerán y Tahira Peña. Acá el título no vale. Hay que ser sensacional.
2: En españoleta, pues están allá a conseguir más trabajo. Eso, no, vos la paga.
0: Impecable Cáceres, las ánforas,
2: cristalería,
0: el
2: vaso, copa,
0: los sofás, la cocina, la alacena,
2: cuadros,
0: los cuadros. Nadie está que se engueina. El pobre su cuadro, y que se, igual que la corbata del sensacionalero.
2: Ese es el diario de esa Posterman.
0: No,
2: Laura se amor los pío,
0: Julio,
2: no,
0: el
2: calendario.
0: Tengo taller que no tenga cuñado pío, no es taller. Dime que sí.
1: Cierto.
0: Hoy invitengo Paola Germán, Lorenza Aria. Está todito mi vagauto. Hombre, y por ahí falta la Pipina. Pipina,
2: ¿usted se acuerda de Pipina?
0: Sí, la mujer Luque. La paparaza, vio y cuea. ¿Cómo se llamaba esa la
1: paparaza? No, malizado, hoy tiramos a Cucu.
0: Hoy tiramos a Cucu.
1: Pipina, dieta, ya.
0: Cucu, sí. Ya ella queda mucha foto, un valor de coger una casa.
2: Oye, pila cosas ricas, rico cosas.
0: Víctor Manuel era ningún impecable. Increíble. No importa que haya falta 1, 2, 3, 4 viajes.
2: Se alquila nomás otro viaje.
0: ¿Cuánto cuesta, viejo? Transferencia. UR. Chao. Se mudaron.
2: Obama.
0: Mi querido Orlando, te hija Invea.
2: Que
0: es mi serie Usman.
2: Uy, sí, Orlando Romero.
0: Puede ser el efecto de Lalo.
2: La muerte de Abel Antonio.
0: Ya encontró bien sus zapatos.
2: Otopama.
0: Porque siempre era lo descalzo. Ojalá yo jugaba en
1: la zapatilla.
0: Ellos, es cierto que no se fueron más a su país.
2: Hugo, oye. Ahora la noticia de cuándo se van, no cuándo vienen.
0: Oye, me brulla.
2: Perwin de más.
0: En un. ¿Cómo se llama esos patios grandes que se agarra?
2: A Malicia de ahí. Vecina de asentamientos.
1: ¿Qué
2: hijo?
1: Villa hija.
0: Perwin. Casi se va el señor. Y el pobre tiene la costumbre de que generalmente pegaré mante boingo o van.
2: Claro,
0: Goria juega estrella.
1: ¿Por
0: qué eso?
1: Bueno, oye,
2: pillala. Tío, profe, no importa.
1: No,
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2: Oye, pero estamos descargados.
0: Oye, cargado, oye, cargado. Elástico, peta, cárcel. Señora, espérate, la ley. No, señor. Faltaste planta afuera. Villambera, Villaguá. Mi envase de botella de cerveza, güera, pana. A vender a darse cerveza. Señora, no hay llave y macó. Le llaman a unos cuantos mitad y acá está el secretario. Como Bob Estela, Ope Mantena. Ope, Ope, Ope Plato, Ope Cucharón, Ope Quilombo Cáceres, Garraba Omea, ya no más o menos ella. Uy, ve, dice que era Garraba, te lo que meter. Puede meter con más o
2: menos. Sí, no, asegurado.
0: Más o menos, van a y ella adelante en el se van, se
2: un viaje TV.
0: Veo como a carruaje ya hice uno de los 80 que estaba por ahí. No se le quería, lo había tenido.
2: Así me va a la playa.
0: Y por ahí el almacenero. Ya después le contaron. Veo y meo veo desde el dedo. ¡Joma!
1: Hay que cuidar.
0: Ya tiene 800 fiambres hacia esa
2: una noche
0: ando
2: viajando,
0: sábado para el apaño, cañón. Cáceres, le dije al chofer, mótico la yaja, señora, ya majeta, pobre coronel los viejos, ya es. No hay mujer.
2: Y Pucula también.
0: De repente llega. Anda y tengo la vecina. Pues, ay, que limpio.
3: La mantener adelante.
0: Se levanta el gusto. No, lo decía. Barrio a Cuba. Acuña, tío. Y nadie lo duerme cuando hace calor. Salen con toditos los vecinos. Calma, vamos, Leo. Con cambio nomás lo ya para el camión. Ya ha ocupado tipo fama. Pero me cae un majestad. Empieza el tiempo, güey. Para cuando eso se haya, nadie tiene paciencia, haya un bombón. Escuchaste como nuestra señora.
2: Entre 10 personas.
0: No, hablen ahí. Por ir, ir.
2: No, chofer entero, no puedo decir la cosa.
0: El chofer ya un poco de gente me va a tener de otro parte. El radio, el tirador, la docente, man. La docente, man. Ah, ni el problema, va a intentar cobrar.
1: ¡Ah, qué sé!
0: Siempre pues primero el pasaje de claro. El boleto. Vamos a cobrar a Moacu.
1: Claro.
0: Sin vergüenza. Por eso se pegó. Y en la calle no le dejó todo.
2: De verdad.
0: Yo pensaba que le metió.
1: No,
0: metió,
1: bebe.
2: Escucha José, va
0: a ir. Ocho Ferna y
2: Vallejador.
0: Ay.
1: Opa, a ver.
0: No, llego yo. Bueno, che, ya se me será. Va a Coca-Cola, se me le dice. De viejo de esa ya le dice. No, pureado, pureado. Falta ya que le diga QR, no hay. Bastante, madre. Mira, pobre será. Por poco nos pa' y mosquete de ese peleado por el Facebook. ¿Cuánto
1: el cuayo? Mira, pobre, pobre, jala su FM.
0: Levantó un poquito. Ave de Guria, mamina, mojo, vaya, ayude. Corte, gato, y yo, pata, mamina. Si uno se imagina ruta, ve.
2: A ver, carga por sí.
0: Vaya, coin, vaya, enseñase a bueno, cábele.
2: Un cañimo, oye.
0: Un cañimo. ¿Qué pico sin mil de Dios hizo? La historia más y más dura de Fuma.
2: Ay, sí.
0: Vos te diste cuenta lo que fue el rito. Una perfección única en el depto.
2: ¿Acuerdas
0: de
2: Moñe?
0: No,
2: papá,
0: ¿qué? Ojos de Moñe, ¿no? ¿Qué?
2: Toma
0: tu llave. No nos queda más que decir. ¡Tú y Sara y Berenia!
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2: Del disco especial año 1999. El Piti Álvarez, de las viejas locas. Un tema que retrata el día a día de un obrero común y que cae inexorablemente en la rutina día a día. Homero, clásico de Sudamérica. Los Rolling Stones de Sudamérica le llamaban a las viejas locas.
3: Bueno, tampoco la pavada. Bajamos un cambio, no, para. Y bueno, las Rolling Stones.
4: Bueno.
3: 8-4-5-5, a ver qué dicen los muchachos, vamos.
5: Homero viene pensando. Avante Víctor Martín, carajo, con este temazo. Pasar a la avenida, se meterá
2: en... ¿Viste cómo la gente sabe
3: qué hacer? No, tu Valtaña llegó a carrera.
2: ¿Viste qué hacer?
3: De cada 100,
2: es cultura musical, señores.
3: Es coreí musical a veces. Bueno, ¿qué dicen los muchachos? Vamos.

0: por favor.
1: Bien ahí, Víctor Martín, aguante el piti, viejas locas, rock and roll.
2: Ayer no sé qué me pasó, Víctor Martín, pero me sentí mal la noche y vomité todito, será. Y ahora al escuchar tu bloque de mierda volví a vomitar, carajo.
3: ¡Ay, güey, pete!
4: Bueno, y posiblemente es el
3: sí, drama. Ese te quiere.
4: Motivo, razón o circunstancia del por qué estás vomitando.
0: El piti, mágico, excelso, magnífico.
4: Bueno, tampoco la pavada, vamos.
5: De la sola, no, el piti no cueva, bro.
4: No, es copi.
6: De taro, ¿dónde dice? Este sí sabe música.
0: A ver, la no vi que en Paico, tipo, veo yo jugo Víctor Martínez. Año muy año después con 12, ya upa, tal.
3: Ay, qué
7: tema le
3: metiste
7: a Víctor Martínez. Ah, ahora me voy a drogar, carajo. Ah,
8: Orlando Wilson, Oli DJ, ¿cómo estamos? Que traiga acá la gomería, le vamos a cambiar las cuatro ruedas, capaz que sea eso, Gina.
9: Víctor Martín, ayer héroes del silencio y hoy héroes de la lírica. ¿Qué letra será?
0: Este mazo. Vamos a ver de música. Eso, que lloren lo que no saben de música, de buena letra.
10: Ella ya ve la hacerla un día, vela, se controla, se radio de guaya. Ah, me cambiamos, muy de wey, qué puta.
11: De esta
0: vida,
11: ¿de qué
0: más
11: se puede esperar este aparato, será? Ahí se
0: agua
11: música.
0: Ah, vimos de
11: Moviana.
0: De esta vida, donde Víctor Martín, será. 1999, el Piti Álvarez. De los viejos de la loca, de no sé dónde. Ese cayó inocerablemente en una obra. Se cayó de la obra para eso, no sé cómo, qué le pasó. Pero, qué puta, qué linda música. ¿Sí? Te amo, Víctor.
3: No. No,
12: de uñino taco, Víctor Matías, la puta, se la verde. La pachamama.
13: Bien ahí, Víctor, temazo, Víctor, temazo le metiste, hijo.
12: Ah, la pide.
14: El mío, así que mi problema era, yo compré caja mecánica y tenía tres pedales y yo tengo dos piernas nomás. Entonces caminamos en realidad automático.
4: Ah, claro.
3: Claro, está bien. Muy cierto, bien. Cierto. Sí, ¿por qué tres pedales y dos piernas nomás?
4: Totalmente de
3: acuerdo. ¿Qué datos será?
15: Vamos. Víctor, tengo que completar la cosa semana
16: Hola, no, Pinti, Álvaro, ¿cuántas de bolita, güey, por allá?
17: Bueno, muchachos, realmente que ustedes me tienen que felicitar por ser tan fanático de ustedes. O sea, a pesar de toda esta porquería, igual lo sigo escuchando. Oli, de hoy con la ñembota, voy a más rápido donde me hable un poco más de música, acuérdate.
4: Ande la ñembota, güey, Tony.
0: Ahí viene ahí.
18: El Pinti Álvarez, ¿eh? Te puede ser goleador cantante.
3: No, es con Pinti.
19: Hablando. Víctor Martín, ponen de tu vehículo y apretan fuertísimo acelerador. A tu colega.
0: Temosa.
11: Aguante, Víctor Martín, carajo. Qué temazo, papá. Saludo, Víctor Martín. Vieja loca, Piti Álvarez.
0: Te controla, mira los muchachos, me hace agua ponjaba a Hugo Víctor Martín. Ya, te hace acu. Dos agua para allá.
19: El pito es lo que te hace falta, Víctor Martín.
4: Ya pues, ya. Vale, no, loco.
1: Víctor Martín, ¿cómo se llama tu cantante? Pinti Álvarez.
18: Ese cantante parece que se suicidó. Se tiró enfrente del tren, ojalá así.
11: Bastardo, ahí con tiempo ese café. Retruque allá, ja.
4: No, oremos can que paga, hágame.
11: Hola, niña, montamos a coger cuñado hasta otro día. Tene, Víctor Martín, lo mataste.
14: Bueno, ya lo hay escrito. Allá va música, man. Vendo, yo me voy a poner ahora. Víctor Martín, inútil.
3: Tengo un último saludo, Casi.
4: Vamos, luego.
3: La licenciada Rosalba Fernández. Está de cumpleaños, le mandan muchos saludos mi gran amigo Mario Vera, muchos saludos para ella, felicidades, que la pase de lo mejor, enviar la UBI y comemos asado esta noche. Felicidades, licenciada.
4: Che, recién hicimos una publicidad y me puse esto en la cabeza mientras estaba buscando el tema de la carpeta. Y me puse y me dejé, o sea, ahí.
3: Se puso ahí jodiendo, claro. Y se olvidó que tenía puesto por la cabeza.
4: Me olvidé. Y vinieron la gente de marketing y me hicieron grabar con Wilson el tema de publicidad de Quitador. Y así lo de marketing viene y me mira, bien, te puedo dar un abrazo, ¿viste? Y sí. Se me ha pillado, sí.
20: Gente, mal, la gente, una no, cabeza claro. De chancho.
4: Y una cabeza de chancho que va a salir en redes sociales. Ahora le llama a la gente de marketing y dice: vamos a hacer el nuevo la cabeza de chancho. No va a pegar,
3: Un saludo acá será del equipo Bordeaux del Colegio Nacional de Lambaré. Muchas felicidades a ellos, un abrazo grande, éxito y fuerza. Fuerza, equipo Bordeaux, fuerza.
4: Casi hay de decisión, te va a pegar, ¿eh? Perdona la gente.
3: Y se fue así.
4: Se fue así.
3: Y grababa esa la
4: prueba. Te juro, me di cuenta que tenía yo la cabeza de chancho. Y iba a salir en redes sociales. Me imagino que ya habrán alzado los muchachos. Qué cagada. Mi seriedad se fue al carajo ahí. Ya viene la Sole, me la cuidan a la Sole.
3: Claro. Si quieres, yo me quedo acá a cuidarle. Deja. Y ustedes se van a su casa, tranquilo, con la tranquilidad de que va a estar en buenas manos. Yo me puedo encargar de ella sin problema. A ver, su marido se puede quedar tranquilo también. Sea nadie.
20: Si quieres, roa, coge usted del hombre.
4: Gracias, Dios, por un día más.

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2: 22 minutitos de las 17 horas y nosotros estamos arrancando Tropi Palma.
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2: Hola señora, hola señor, estamos arrancando por supuesto Tropi Palma, hoy viernes.

0: jueves, jueves de...
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0: Vos sabés que yo ya tenía en la cabeza que me tenía que ir con el señor Víctor después de esta charla. En serio te digo, ¿cómo dice que le va, señor Orlando Romero DJ?
2: De lujo.
0: 28 graditos la temperatura actual, sí. 28 graditos hoy jueves de tóxicos, hoy jueves de TBT, hoy jueves de los tres sin sacar, hoy jueves de bolero. Así que habilitame pues el WhatsAppero, señor Orlando Romero DJ.
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0: Habilitadísimo el WhatsAppero, tenemos audios. Hola.
3: Con razón, son de América, los ojos de censo, la pinti al daño, pudo pura
0: hey, pinti. Espera. Este es de los muchachos de hace rato. Perdón. Hola.
4: Hola, Sole, ¿qué tal? ¿Cómo estás? Feliz viernes, feliz fin de semana.
0: No, jueves.
4: Estamos hablando de música villera espectacular, Sole.
0: Jueves es hoy, Alfredo.
5: Hola, Sole, ¿cómo estás? Manda un besote, mi reina. Ya sabes
0: un beso,
5: quién soy.
0: Sí, un besote. Hola.
6: Hola, Sole. ¿Qué tal? Feliz viernes para vos.
0: No.
6: ¿Cómo puedo escuchar algo de Bronco?
0: Hoy es jueves, los perrey. Perdona, hoy es jueves. Sí, hoy. Luego estamos como locos. Estamos como locas. Hola.
7: ¿Qué tal, Sole? ¿Cómo estás? Sole, siempre ayer
0: perdí.
7: Oye, viernes el cuerpo lo sabe manejar y más sé que de causa, Sole.
0: No, pues. Hola.
8: Hola, Ruya. ¿Qué tal? Feliz viernes soltero. Hoy se chupa.
0: Bueno, lo importante es que vamos a tener esta semana dos viernes, entonces.
9: Hola, Sole. Hola, Lore. Feliz viernes, muñecota. Ya andó la vallenato.
0: Ya andó.
10: Hola, buenas tardes, señora de Vera.
0: ¿Cómo estás?
10: Me testé allí, llegué y yo camino a mi trabajo pensando que era viernes, era mi día libre.
0: No, oye.
10: Me testé, solo ya porque hace más ganada.
0: No, hoy es jueves, los perres, jueves.
11: Hola, Sole de Mateco. Épico, Sole, ya es un leve, ya llerana, ya en la cabaína. Puede ser, vio, tema de los temerarios, Sole, que estuvo.
0: Dale, pues, anotado. Hola.
12: Hola, lunes, feliz, Sole, ¿cómo estás? ¿Cómo te digo yo?
0: Qué acá, Me van a matar.
13: Hola, Sole, ¿qué tal? Mi amor, Sole. Feliz sábado para vos, Sole. Feliz sábado.
0: Qué loco. Bueno, damos inicio, ¿te parece, Orly, a este programa hoy jueves? Se vuelvo a repetir, hoy jueves, pero entré con todo que hoy es viernes. Hoy jueves, señora, señor, hoy jueves de boleros y acordate que te hacemos compañía hasta las 20 horas.
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0: minutito de las 17 horas, señora, señor, ¿qué estás haciendo este jueves por ahí? Te contame, pues, dale, tenemos audios. Hola.
1: Era, por eso le hayes peo de ayuda, me pedí 6 padres. Te voy a echar ahí, quieren, no sé ni qué dice la jueves, dice.
0: Sí, pero ¿cuál es el problema de tomar hoy jueves y mañana viernes? ¿Cuál es el problema? Yo ya arranqué ayer. Yo arranqué hoy. No, ayer arranqué, sigo hoy y viernes continúo.

0: Ya no me acuerdo qué estabas diciendo.
1: Hola, Sole. Acá estamos haciendo burpee. Pero feliz viernes. Oye, 4 sin sacar del freezer. Destapada ya la rubia.
0: Muy bien.
1: Buen fin de semana. Chau, chau.
0: Besote. Chau, chau.
2: Hola, rubia. De vera. Qué diablo va a estar tu bebé. Será. Feliz viernes, rubia.
0: Igual,
2: ya
0: igual.
2: Tira, cure, hoy es viernes.
0: Vale,
2: yo ando ya a cobrar y va a ir a...
0: No,
2: y así afuera, joder.
0: Fuera, molos, perris, perdón.
2: Es viernes pa' el tema, hoy no mitame, solo es. Viernes pa' el tema, no mitame. Desea usted, my bro, la panda hipotáis. ¿Qué problema habrá en las mujeres que no quieren que uno coma? Cuando trabajas todo el día, nadie te dice qué trabajador que sos. Una de dos veces te cago este bien.
0: Pero, ¿cómo pico tu mujer te va a prohibir a tomar? Eso que no puede pasar. Tu mujer es la que te tiene que enfriar para que vos llegues del trabajo, te relajes y tome tu cervecita.
3: Ahí está.
0: De eso se trata.
4: Acá te mirando tu y te la voy a puñetar bien grande por tu foto.
0: Dale pues, hola.
5: Hola, Soles, mi amor. Viernes. Te extraño mucho, ese amor. A pesar que estés casadita, igual te sigo amando de la distancia.
0: Ahí está. Hola.
6: ¿Dónde está Soles? Ese tipo que llamó hace rato, veo qué es lo que estaba haciendo.
0: ¿Cuál? ¿Quién vio?
6: Él lo llamó. No sé si él estaba haciendo o la que estaba donde está. Como, me estaba golpeando ahí.
0: ¿Quién picó? Hola.
7: Hola, Sole, por ser viernes estoy chupando como loco.
0: Muy bien, me gusta.
7: Y a la vez estoy tomando.
0: Excelente.
8: La mejor, la 106.5. ¿Cómo vamos, Sole Cardoso?
0: Excelente. Lo
8: García Rebusto, le
0: hola,
8: Lo
0: García.
8: Día. Abrazo, campeona. Éxito,
0: besote,
8: éxito, bendiciones.
0: Con la gente de Los García. Hola.
9: Hola, buenas tardes. ¿Qué tal, Sole? ¿Cómo estamos? Yo quiero mandarle un saludo a mi hija que está de cumpleaños hoy. Fátima Lorena, somos de San Lorenzo. Soy Estela, un besote y
0: ahí está, un
9: suerte,
0: beso.
9: Sole.
0: Un beso, Estela, un beso grande para tu nena que está cumpliendo
10: años. Ya, dejar, ya, dejar, ya, ese día viernes, pues pueden de.
0: Sí.
10: Va, ya cambiaron la tema.
0: No,
10: ya, vamos, y la mundo.
0: Es
10: Sole, va a ya para la audiencia. ¿En vos loco, coño?
0: Sí.
10: Va a echar bien, ¿eh? Ah, hombre, es un coño, ¿eh?
0: Estamos todos locos.
10: ¿Será que?
0: De eso se trata, Tropi Palma, que estamos todos locos. Y bueno, nosotros seguimos. ¿Te parece con más música aquí en Tropi Palma?
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0: señor Marquitos DJ, ¿cómo dice que le va?
1: Tranquilo, capé, 10, 12 nomás.
0: Te cuento que hoy es jueves, ¿eh? Para que vayas apuntando ahí, no, para que no prepare mini mix, como arranqué diciendo que es viernes. ¿Ah? Sí, hoy es jueves, señor, por favor, por favor. Por favor, acordate que en la primavera florecen 3.500 millones en pozos y premios. 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
0: A ver qué dicen los oyentes. Hola.
3: Hola, María Soledad. Ope, rubia de mi corazón, más te copió. Sole, se acerca el fin de semana y yo tengo un consejo para los muchachos. Si el fuego está fuerte, es para poner el chorizo y dar vuelta y vuelta. Y otro consejo, donde va el chorizo, no va el corazón. Y no estoy hablando de asado.
4: Pero se la saco. A mí me habla Peter, no te digo la Andoli.
0: Me gusta el consejo del oyente. Claro, hay que tener en cuenta, señor Marquitos, estos tipos de consejos.
4: Mi amiga pasó.

0: Hola, Sole, mi reina. Debo ver ese no cotería domingo, ja, sea, esta domingo, ja, y si quiere decir que el lunes va a ser el lunes, la debo ver ese casa de verdad.
1: Ahí está, gracias, gracias al oyente. 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Hola.
2: Este jueves por ahí, te sole. Jacu. Y estira una birra bien fría y cuchi plancheada.
3: Ay, pues.
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1: Che, Marquitos, ya que hoy estamos jueves de TVT, mira, me voy a poner mi sombrero de vaca. Ya que hoy estamos jueves de TVT, puede ser algún tebetazo del ritmo que vos quieras, papá. Dego la demanda, dego la icua. Un ritmo así, que vos quieras. Pero que yo diga, hija de mil, cómo me acuerdo.

0: No.
1: No.
2: King of Kings. It is what it is. I'm the king. Yes, I
0: am. Este, por ejemplo, ahora que estamos en temporada de las Olimpiadas. Cuando el equipo verde del Colegio San Roque teníamos que presentar estos bailes. ¡Sí, papá! ¿Será que hoy en día en las Olimpiadas todavía se presenta baile por color? Ahora sí, ahora lo que se implementó son los saludos de los famosos. Hablando de saludos de famosos, vos sabés que tengo una hermana adolescente. Tengo una hermana adolescente. ¿Sabes qué me hizo mi hermana? Te voy a contar lo que hizo mi hermana. Alzó entre sus mejores amigos todos los saludos de los famosos, entre ellos Masivo. ¿Y sabe a quién no le pidió saludo? A su hermana. De todos alzó. Cualquier famoso iba a jupiar.
3: La pena, mija.
0: Y el mío no alzó porque a mí no me pidió video. En serio, esta juventud yerucata. 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

0: Hola, hola, buenas tardes. En el barrio, y en mañana donde tengo celosa y en la ocasión la hermana de Ereba, usted hermana, yo digo tan día santo.
1: Hola, ya que vas a saludar, no es juvenil, no es el colegio, pero es empresarial, fábrica versus administración. Manda un saludo a la administración que mañana nos enfrentamos contra ellos. De sí, Romy soy.
2: Fuerza, Romy. Fuerza al equipo.
3: Hola, Sole. Yo soy famoso. Pasan por el número de tu hermana, le envían un saludo.

0: Seguimos. ¿Podemos salir con este tema? Salimos con este tema. Acordate que te hacemos compañía hasta las 20 horas.
1: Esto es una colaboración exclusiva.

0: años de nosotros.
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1: ¡Ah, no! ¡Papá! ¿Qué es?
2: ¿Qué es, hermano Renato?

0: Deja el güere. El güere es lo que tu cerebro ya no te responde. Na. Deja el güere y el alcohol.
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0: Sandú, ¿y te crees? Le dijeron a Laura y Diego.
1: Jesús, que no.
0: ¿A dónde?
2: Hola, mis amores, ¿cómo están?
0: Hago baile hot de noche y de día hago ball, dice. Importante, Katherine contó cómo se mantiene. Imagínate pedir un bol y que te llegue Katherine. Papá, a vos, por ejemplo, ya no te van a creer más que es un bol.
3: ¿Qué vamos a hacer? ¿Qué vamos a hacer?
0: Aliana dijo tras reunión con HC: la prioridad en este momento son las municipales. Venden a 10.000 su video hop, dice la Miss Tereré. Espera, hay una Miss Tereré, te cuento. Si vos no sabías, ahora te enterás. Es la que chupa la bombilla, la Miss Tereré Miki Rodríguez. Denunció que hacen tocorre su foto promocionando un video XXX. ¿Voy a tener?
4: ¡No!
0: Con el cual estafan a los perros.
1: Ay.
0: Están usando mi foto y el video ajeno para joderle al rollo, comentó la Miss Tereré.
4: ¡Qué bruto focalicero!
0: Bomberos le hicieron emocionar a un peque. ¡Qué gusto! Sí, hay que leer también las buenas noticias.

0: papá debe pagar la prestación y además alquiler. Tiene que abonar el 50% de la vivienda, aparte de la cuota alimentaria y otras exigencias. Magistrada dijo que le aplicó un plus para ser justo. Al principio el hombre quiso hacerse pasar por insolvente, pero resultó que era muy pudiente.
1: Las jarras de boca.
0: What the fuck? Vos sabés que mucha gente yo te iba a decir, mucha gente cuando quiere ayudar en serio a sus hijos y se hacen pasar por insolvente. En serio te digo, amigo, no mantenerle a todos.
2: No, güey, ya estoy.
0: Tras hablar con HC, Aliana dice que no le van a imponer.

0: Hugo Javier pidió una música. Querías escuchar Hugo Javier, ¿te enteraste? Si no sabías, ahora lo sabes, sí. Me encanta. Para que te des cuenta que Dios existe.
1: Esto fue todo por hoy contigo, Oscar.
0: Sí, porque acá ya es, todo esto es diario, ya es política. Mira, Aliana rechaza, Aliana, sector docente, la sana penal. No, este ya, ya es mucho para nuestro cerebro. Muy profundo. 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Comercial me escribe si puedo hacer un saludo de Olimpiadas. ¿Ah? En serio, Dani.
2: Anda para allá, bobo.
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0: lo mismo que antes era así. Vos sabés que antes los muchachos era así, veían y tipo, come besito y no le va a contar. Hoy en día, ¿sabes qué hacen los perros? Se van y le cuentan. Qué mala onda.
1: Eso no se hace.
0: Hola. Hola, hola, hola.
2: Hola, Sole, ¿qué tal, rubia hermosa? Pues sea un saludo para Joan Medina, por favor.
0: Un beso grande para John.
3: Hola, rubia hermosa, ¿qué tal? Che, Barquito, ponemos esa música que dice: todavía llevo su foto en mi cuaderno.
0: Hija de mí.
3: ¿Será que le dije a la hermana Marquita en la época de colegio?
0: ¿Será?
3: Nunca me hizo caso.
0: ¿Puedo tener hermana?
3: Un saludo, Marquita. Un beso. Sí. Quiero hacer el amor en mi vida.
0: No pasa nada, Mar. No, ya me estoy nervioso. ¿Por qué te estás poniendo nervioso?

0: ¿Por qué tiene Parkinson?
1: ¡Ya, en duda, música!
2: Ahora se va, porque sus padres decidieron cambiarlo de escuela para que...
0: Hugo, no te acordás de tu novio y de la escuela con este tema, ¿eh?

así ponías el nombre de tu yegusta y ahí atrás de tu cuaderno. Después si tu mamá revisa, olía de cinto, o sea. En el baño del colegio también pones fulano y fulano, sí. Corazoncito. Para que veanlo, toda la escuela, las nenas, que ese ya estaba prohibido. Sí. Después pillaba que estaba con todas las nenas de la escuela.

0: Hola Sole, ¿qué tal? ¿Cómo estamos? Yo soy Ali de Capiatá.
1: Hola,
0: quisiera
1: Ali.
0: Que le felicite un poco a mi amiga Liz Velázquez, que hoy está de cumple. Muchas felicidades para ella, que sigas cumpliendo muchos años.
1: Feliz
0: más.
1: Cumple.
0: Gracias, Sole.
1: Dale pues, un beso. Bueno, seguimos. En el siguiente bloque hacemos nuestro bloque de boleros.

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2: ¿Cómo estás, amigo?
5: La única locutora que tiene una voz que enamora, caramba.
2: ¿En serio?
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2: Lo que es la belleza.
6: 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Acuela tiempo de
2: verano.
6: Llevo santa, guau, de igual, un bebé. 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

0: 33 minutitos a las 19 horas. Se viene nuestro bloque de boleros. Ya sabes lo que tenés que hacer. Tenés que enviar tus audios. 5 segundos. Nada más. Nombre de la canción y quién canta. Todo tuyo, señor Marquitos. DJ.
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tu manquito, hey, ya ve. Nosotros somos los cerveceros piratas. Hey, añando. La jera la neco allá. Bronco por ahí, va. ¿Qué onda?

0: Sole, desde Octavo y sin cariño, Los Temerarios.
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0: nosotros llegamos al bloquecito final de Tropi Palma. Agradecerte a vos por estar del otro lado, pero quédate en plena sintonía porque vas a pedir auxilio. Chau, chau.
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armando los eventos en los colegios. En todos lados hay fiesta por el Día de la Juventud. Y nosotros ya te llevamos también la fiesta a vos, estés donde estés. A partir de ahora nos conectamos, nos unimos a través de la 107.

0: nuestro WhatsApp 0984-105-105.
1: Recordar esos tiempos cuando lo único que queríamos era llegar del colegio y prender la tele y ver RBD.

0: Casi Ángeles. Ese era. Esa era mi novela favorita. Casi Ángeles. Carrusel, Mariala del Barrio. Jueves de Recuerdos.
1: Jesús, que no.
0: ¿Cómo quiero volver a ver esas novelas? ¿Dónde podemos encontrarlas, Marquitos? ¿Cómo quiero volver a sentarme frente al televisor y ver, por ejemplo, Mariala del Barrio? Verle a Thalía en su papel de Mariala del Barrio era espectacular. Y La Usurpadora, Teta, qué buena novela, Salomé. Se murió la protagonista de Salomé. Volvemos al pasado, como todos los jueves. Volvemos a la época de las cabinas telefónicas y a la época de los cassettes. ¿Sí? Cuando mandábamos mensajes de texto, cuando no existían WhatsApp. Volvemos a la época de las cabinas, como dije, y de los cibercafé. Éramos tan felices y no lo sabíamos. Cambiaron los tiempos. Y pero qué lindo haber vivido esa época. Qué afortunados somos. Que pudimos disfrutar de la época de las cartas. De los backstops. De los días de visita martes, jueves, sábados y domingos.

policía y ladrón. Tuca de cañí. ¿Ustedes, Pico, alguna vez vieron que se juega más tuca de cañí y eso? ¿Ah? Nunca más.

0: pinche, ¿no? Rugamos con cae cañón y ahora ellos pinche y más pinche. ¡Batalla de aura! ¿Eh? ¡Déjate de joder! Gracias Dios porque nací en esas épocas. ¿Qué dicen los oyentes de Palma? Buenas, buenas. Estamos habilitando el WhatsApp de la radio 8405-105. Hola.
1: Hola, Elin. ¿Cómo hermosa. Le va? Para Yanni tengo voto. Voy a cagar mi celular. Le voy a buscar. Para Yanni.
0: Pero Yanni ya no está. Voto olvidaste. Para Yanni. ¿Ah? Ey, mi vida, pero ella estaba necesitando tu voto hace 2-3 días atrás. Llegaste un poquito tarde.
2: Dios mío. En YouTube vas a ver toda la novela. Busca nomás en YouTube y vas a ver toda la novela.
0: Quiero y te voy a ver un poco. Voy a buscar. Quiero revivir mi infancia. Hola.
3: Hola, hola. Chica da Silva era el tema. Chica da Silva. Mamita que
0: esa, esa película novela también estaba muy buena. Chica da Silva. A Scrabba y Saura. No, era yo, pero... Cine Terraza se vio allá en la calle Última. Vos sabés que yo no estuve un poco en esos tiempos. Cine Terraza se vio allá en la calle Última. Te despertás y es 2009. Prendés la tele, está mostrando Ataque con Hugo Javier bailando. Ahí las zapatitos de cristal. ¿Cómo se llama ese? Los que bailaban cachaca. La rubia y ese señor. ¿Te acordás de la rubia y ese señor que todos los sábados en Ataque bailaban?

cuando los grupos de cumbia llevaban su club de fans a los programas de TV. Opaumia. Terminó todo. Aida, Miguel Sino, este es. Gracias, Carlitos. Cuando prendías la radio y sonaba el bache.

0: Y los domingos, el picnic en tu barrio, sí o sí, los domingos. Hola.
1: Yo se mandó a la novela María Joaquina, o despreciada, Pepita y Negro, ve. O despreciada.
0: Ah, ese era Carrusel. Ella. Me mandó a pico.
2: Hola, buenas noches, Eve, ¿cómo estás?
0: Súper bien.
2: Más de algún muchacho se ha de acordar la novela Bella Flor. Esa novela era muy erótica y los muchachos seguramente más de uno se habrá puesto también enfrente a la tela a mirar.
0: Ay, ay, ay, la época donde para ver película te ibas a un... ¿Cómo se llamaba? El lugar donde se alquilaban las películas. Club, algo de club. Sí, sí. Y vos tendrías que irte y mirar la película que querías ver. Y alquilaba y dentro de 24 o 48 horas tenías que entregar otra vez. Ahora aprendes tu tele, tenés Netflix, HBO Max. Hay un montón de cosas más. Hola.
3: Hola, Eve, hola, Eve. Váyate, co, Eve.
0: Tranquilo.
3: Hemos puesto mi Eve, un azteca. Marquito, va a la tema, Marquito. Va, Carmencita y nada. Eve, ¿vos te acordás de Videoclub 10?
0: Ahí está. Videoclub.
3: Mi primo y yo me acuerdo los foros por era. Yo de cabo una película más modo directo porno, o sea, los escajas, ya no las calles.
4: Más que suena.
3: Al día haciendo el escango y pase a los puñetes ahorita,
0: no, no, no, no, no,
3: a otra cosa, la oretía. Terraza, vestido, sí, humeado ya por baño de sol. Ahora el matero chupi mango a mango mata le batemos y punta la largadita, pero esta salita lleva baño, lleva esas son épocas y no más cara, la verdad. Y los clubes o pase los echaron alquilarse ya mamó y ahora no las ven,
0: se quedaban con él.
3: Que tengan una linda noche, espectacular está la programación. Ah,

0: Yo, hola, Eve, ¿qué tal? Yo estaba hace poco, ¿sabes qué estaba viendo? Hasta que las plátanos se paren. El viejo y el nuevo. Esa era la novela espectacular.
1: ¿Te acordás también de Pirulino? El chico este que tenía el cabello así un poquito más largo y ahí la gente comenzó a copiar y le cortaba a su hijo y eso como Pirulino. Y los concursos antes, no, era Vinci más Vinci, era Pirulino. No, qué bárbaro, cómo cambió la cosa.
2: Hola, rubia hermosa, saludarle para todos los camioneros, rubia.
1: Hola, mi corazón.
2: Acá saliendo de la ciudad de Roque Alonso, directo para la Perla del Sur.
1: Lindo tráfico.
2: Encarnación, rubia hermosa. ¿Te acordás la película antes, rubia? Sexo en la ciudad.
1: ¿Te acordás?
2: Nunca vi de ese Sexo en la ciudad en Nueva Jersey, nunca.
1: Y ese era el porno de antes, Sexo en la ciudad. Escucha esto. Los concursos de bailes eran con estas canciones. Me viene todo lo en la cabeza. El pasito era la mano atrás de la oreja. Y la otra mano, qué locura, chicos. Hola, hola.
3: De Johnny. Mando audio,
1: ¿Quién? ¿De quién? ¿De cómo? Hola.
4: Hola, hola, buenas noches. Pandemia, tú la música y usted interés. O sea, novela a tu lado esa. Soy más a mí, María del Barrio. Pues hacen que te ahí. No veas la hora, pues hacen que te ahí. Cal día hoy las hace.
1: En dos hacen minta, güey.
4: Y ahí la cuñala ve copiar la peña más en guagua.
1: Así no, hola.
5: Hola, hermosa mujer.
1: ¿Cómo estás?
5: Evelyn Gómez. Doña Bella. Maite Provenza. De las orejas. Hola, hermosa mujer.
2: ¿Te acordás de la novela esa que entraba a las 11:40 por ahí? Chabelita, Jesús García, que era como una criatura, nena. De la chore, o sea, yo me acuerdo de trabajar en depósito de materiales, en hojita, no, ay, se han vuelto para la ladrillo, a piro, malo que sea, todo perdido, ya no perdimos, qué época, qué hora, vean, de va. Orena, señores, aquí por los padres, pero mitad irusú, 12, 17, 18 años. Qué pelada era ese alegante. Pero qué tiempo, mierda.
1: El pasito, che. Carita de Ángel, ¿te acuerdas de Carita de Ángel? Este tema.
6: Mesa que más aplauda.
1: Carita de Ángel y después.
6: Mesa que más aplauda, le mando.
1: Un montón de novelas o series como, por ejemplo, El Chapulín Colorado. Mesa que más aplauda, le mando, le mando. ¿Por qué, por ejemplo, ahora ya nos muestra más el Chavo del Ocho? Antes, nosotros ni crecimos con eso. El Chapulín, el Chavo del Ocho, la Chilindrina. Qué bárbaro. Hoy en día, nada de esas cosas. Yo quiero un canal de clásicos. Donde pasen todas las novelas de antes y todos los programas de antes. Hola.
7: Pantanal, Yuma Marrúa, Umiá. Tenorio, mía. Qué puta. Yo mamá Rue salía los bolas a comenzar la. Se bañaba en el Tamar. En el río, tú.
8: Rubia, vos sabes qué es lo que es lo más triste de antes. Es que justo la más bahía era la más calentona. Si cada silva no había una como vos, que es para bajarle eso de aquel.
1: Ah, no.
9: Sí, está dando en la tele. La tele de Canal al Aire. Si da los sábados y domingos, da el Chavo y el Chapulín.
1: Ah, qué pinito trae. Qué gusto, qué bueno, me encanta eso. Bueno, son las 20:32, señoras y señores. Es momento de revivir canciones. Y lo llamamos clásicos porque quedaron para siempre marcados en la historia. Formaron parte de nuestros momentos importantes, que en ese entonces quizás no lo valorábamos. Pero ahora, después de años, miramos atrás y decimos, qué felices que éramos. En la época de la Cereje, del Mambrú, de cómo era...

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0: noche de jueves, casi viernes, casi fin de.
1: Llegamos los dueños de la guardería.
0: Llegamos los dueños de la noche, ¿eh? Los dueños de la noche y de la fiesta. Aquí en Palma 106.5, llevándote buena onda, alegría y mucha diversión. Mensajes al 84105105.

0: 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Reportes, por favor.
1: La Chepito, esa se va a llueve, Barrio Obrero, 26, 27, 28 proyectados. La Chepito, esa está de cuera y de carneo, ve. La Chepito, está allí.
0: ¿Me te acordás de Carrusel? Sí, que se saque todo.
2: Hola, bebé, ¿qué tal? Apellido y Marquito. De Eve y el Nokia 6230 con el porno de Mirna Pereira y de Paula Tomen haciendo una tortillereada ahí en el video.
0: ¡Qué fuerte, chicos!
2: En el video, cuando estaba con esos Maxi Campaña.
0: Esa cosa yo no llegué a ver.
2: Fue que era otra cosa. Ay, la época de cuando el ciclón era competitivo.

Tenía 13 años y me fui con, no sé, con la cédula de quién entré. No, ¿cuánto? 16 tenía, no 13, 16. Con mis primos, eso nos fuimos al Gran Caimán. Después no sé ni cómo mi papá se enteró una semana.

0: Y otros lugares que quedaron también para la historia con sus lindas historias por allí, ¿eh? Nunca fui a esos lugares, la verdad, porque yo no vivía por acá, pero escuché.
1: Sos caramba.
0: No, de verdad te digo, no, era mi época. Yo era muy chica todavía cuando eso. ¿Te acordás del Portanova de Areguá?

0: Laura Machuca es la voz de Veracruz. De ese lugar marcó época. Marcó época. ¿Cuál era otro de los grupos? Así que. Que era medio así, tipo guachiturros. Nene Malo. Bueno, aunque Nene Malo suena hasta ahora. Ahí está. Dale los perros. Un, dos, pa, pa. Salen los pasitos prohibidos ya hasta ahora. Ya es luego jueves. Y vos sabés que a mí los jueves me gustan, Marquitos. Porque ya es casi viernes, casi fin de semana. Raca, raca, taca. Casi permitido. Después este fin de va a estar lindo, ¿eh? Aunque marca lluvia con ocasionales tormentas eléctricas para el fin de semana, pero esperemos que se suspenda la lluvia por el mal tiempo. Hola Manu, ¿cómo estás? ¿Vos te acordás cuando tocábamos timbre en la casa ajena y salíamos corriendo? Puerta Nova era el tema. El grupo entraba por la casa ajena. Dice, ¿en serio, maldito? Esa no me la sabía, ¿eh? Me acuerdo yo cuando animaba antes. Mi animación, por ejemplo, tenía un playlist de Y por Ande Chico. Estoy Sogüe. Mueve el Totó. Esos temas que también marcaron época. Hola.
1: Es jueves, ya veo que me mandas que hoy te voy a dar para que hate.
0: Ahí está, ahí está.
2: Balneario de la época, Puente Cachá.
0: Puente
2: Cachá. ¿Dónde?
0: ¿Dónde pico eso quedaba? Me dejas. Y los balnearios antes eran, ¿cómo era? Fortaleza se llamaba ahí en San Lucas Egua. Cinco estrellas, de Cuaduré. Esa zona, ahora después por todos lados había balneario. Hoy en día la gente no se va más casi a los balnearios. Porque cuando hace calor, prenden nomás su aire o si no, alquilan nomás una quinta, arman su pelo pincho y ahí te ve nomás en la farra.
3: Antes Balneario acá, La Movida, dijo.
0: Es J.U.T. Saldívar, ¿no? Hola.
4: África y la camorra.
0: Y la camorra.
3: África, la selva del ritmo.

canción le dedicabas a alguna chuli que va a ir a tu chongo. ¿Qué más de cómplice después este? Todos los que están sobre. Levantamos las manitos, Marquitos, por favor. Porque...

0: canción que nos identifica.
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0: Nosotros hicimos nuestra fiesta del tercer año, dice, con Juanpi, los cachorros de la línea 3, y se fue la luz, dice.
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0: ¿cómo picó? Maena, qué peor que te pase eso. ¿Te acordás de la época donde los del tercer año sí o sí hacían su fiesta? Ahora ya no hacen más los colegios. En el Valderrama del Luque, por ejemplo. Llegaba a partir de tercer año sí o sí para juntar para la colación. Se tenía que hacer las fiestas.

0: ¿Para qué?
1: Para no decir que sos una bandida.
0: Después vino a Bicho y hizo

0: Chayo, este.
1: ¿Quién no se enamoró alguna vez de una bandida? Que levante la mano.